0: Bueno, entonces para Rosa de parte de Belén. Y así ya estamos terminando el programa del día de hoy.
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0: José Luis Rodríguez,
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Bájame un poquito, Enzo, nos vamos despidiendo del programa. Bueno, entonces, este jueves, el próximo programa sería de Gigante Evento. 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Bueno, entonces esto ha sido todo. Nos estamos reencontrando con la visita de Lamela el próximo jueves. Sería pasado mañana. Ya toda la previa de la pachanga, de la gran fiesta que se trae. No falta más nada que 3 días para el día sábado, donde la va a estar rompiendo en el Club de los Abuelos. 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Me acompañó, como siempre, en los controles el señor Enzo Pérez y en la locución, como siempre, Justo Benítez. Esto ha sido todo. Muchísimas gracias por ayudarnos a hacer conjunto, hagamos el programa. Nosotros siempre arrancamos tirando los temas, lo que es música del litoral, y después siempre entre 3-4 música latina, música por ahí nacional, por ahí internacional y por ahí cumbia. La mayoría de las veces cumbia, porque a la gente, a nosotros los santafesinos, nos enloquece la cumbia. Así que bueno, no te olvides el jueves acompañarnos una vez más. Así que esto ha sido todo. Nos reencontramos, como te dije recién, el jueves. Muchísimas gracias.

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Un verdadero ejemplo de patrimonio y entrega. 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Luchó en las invasiones inglesas. Con muy escasos recursos, desde Salta, libró una casi constante guerra defensiva. La Guerra Gaucha, que mantuvo el resto del territorio argentino libre de invasiones realistas.

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7 de la mañana, 45 minutos en la República Argentina. Hola, hola, ¿qué tal? Tengan todos ustedes muy buenos días. ¿Cómo andan? Bueno, espero que bien, ¿eh? Hoy con buen ánimo seguramente, luego del triunfo argentino. Sé que a la mayoría al menos, que se engancha con el fútbol y con el Mundial, contentos, contentos un poco por el resultado, más allá de todas estas cuestiones que uno vive diariamente, que hoy tenés que levantarte, ir a laburar, todas esas cosas, ¿viste? Por lo menos ya lo hacés con otra cara, un poco más con ánimo, si se quiere, ¿no? La verdad que cada cuatro años que llega este momento, uno se pone la camiseta y es un solo grito, ¿no? Vamos a Argentina. Ojalá fuera así en la vida diaria todos los días, ¿eh? Pero bueno, en este país somos muy particulares, somos muy especiales. Es una gran familia que obviamente con nuestros defectos y virtudes tratamos de salir siempre adelante, ¿eh? ¿Cómo andan? Espero que bien. Te saludamos desde aquí, desde los estudios centrales de la Mega FM en la ciudad de Román, Silvestre Begni 1087, nuestras repetidoras en Alejandra a través de la 90.9 y en San Javier a través de la 88.9. También llegamos ahí a toda la región, a toda la costa santafesina. Somos sin dudas la radio del departamento San Javier, cubriendo este gran norte olvidado para los gobiernos provinciales también, con muchas dificultades, pero muchas, La verdad que, bueno, uno trata día a día a ver cómo se resuelven algunas cuestiones, por lo menos dejar una semilla plantada para que el día de mañana pueda florecer, ¿no? La verdad que uno busca las formas, las maneras, pero no hay vuelta. No hay vuelta, estamos en un momento difícil del departamento, uno de los departamentos más pobres de la provincia de Santa Fe, con, bueno, emprendedores que la pelean, la luchan todos los días, empresarios que por ahí tratan de hacer todo lo posible para mantenerse en pie. Ayer nos enteramos de alguna noticia ahí de una empresa arrocera allí de San Javier, también con ganas de cerrar, porque bueno, no le dan los números. Bueno, en fin, un poco de todo, ¿no? Un ida y vuelta, lo que normalmente uno ya conoce. Pero bueno, de todas maneras, aquí estamos, señoras y señores. Vamos a Argentina, ¿eh? Vamos a Argentina, 3-0, y como lo dije siempre, ¿no? Messi, el Mesías, ¿sí? Uno de los mejores jugadores del mundo, hoy por hoy. Sí, la verdad que sí. Yo sabía. ¿Viste? Yo siempre lo dije. Es el mejor. 3 metió anoche. 4 casi. Le anularon uno, mira. Le teníamos para darle para que tenga. Pero bueno, ahí está. ¿Viste usted que no creía en el Messi? Mirá, ahí está. Que no podía ni correr. Ahí lo tenés. Ahí lo tenés. Caminando le ganó. Caminando. Bueno. Falta todavía. Esto recién arranca. Recién comienza. Pero bueno, uno se ilusiona, ¿no? Pero el fútbol tiene eso. El fútbol tiene la pasión de unirnos. Esa es la particularidad. Te saludamos, te damos la bienvenida. Como siempre lo decimos, si hoy tenés la oportunidad de despertar, abrir los ojos, sentarte en la cama, pararte y respirar a ver cómo está el tiempo, hoy va a estar lindo el día, ¿eh? Te vas a la cocina, pones la pavita en el fuego para el matecito, el cafecito. Está rico el mate, primer mate de la mañana. Sí, ¿no? La verdad que está espectacular. No siempre me sale el mate así, ¿viste? Uno viene, los prepara, todo, pero depende de la yerba también. No, tenemos una yerba. ¿Cuánto vale el medio kilo? Epa, 7.000 pesos el kilo. Pará, entonces que de Dubái trajiste la yerba. Con razón que está rico el mate. Tiene otro sabor de 7.000 pesos. Ya. Bueno, te decía. Ahí está, el primer matecito de la mañana se fue. Con ustedes. Encendés la radio. Nos encontrás a nosotros, como siempre, ¿no? Que te proponemos este ida y vuelta. Esta charla, ciudadana, esta comunidad que se mueve y se moviliza a través de un medio de comunicación como este, sencillo, simple, que habla de las cosas concretas, ¿no? De lo que nos pasa a nosotros. Sabemos que nuestro país está dividido en provincias, en ciudades. Nosotros somos muy particulares, la gente que vive en el norte acá tenemos muchas idiosincrasias muy iguales, sobre todo el norte de Santa Fe, Chaco, Corrientes, Formosa, o sea, somos muy parecidos en muchas cosas, muchas cualidades, muchas costumbres. Y la verdad que bueno, uno trata de por lo menos reflejar las realidades que vive cada vecino argentino de esta parte del país. Así que tratamos de hacer nuestro mejor papel, como siempre lo decimos. Hoy también te invitamos a que lo hagas, a sacar tu mejor versión, a darlo todo, como si fuera tu último día por aquí, ¿viste? A darlo todo, siendo buena gente, devolviendo cosas que encontraste. Tengo un celular pedido por ahí. Si alguien encontró celulares, que lo devuelva. Y tratás de levantarte con un buen gesto. Gana Argentina. Dale.
Yo sé que vos podés. Es una fuerza de voluntad que hay que ponerle a eso, de devolver las cosas que se encuentran en la calle, sobre todo teléfonos. Que la gente por ahí te pide, Javi, si aparece un teléfono, bueno, hoy tenemos pedido teléfono. Así que si por ahí encontraste alguno, devolvelo. Devolvelo, vas a ver que te vas a sentir bien vos. Y obviamente te vas a dar cuenta muchas veces cuando uno pierde un teléfono y quiere recuperarlo. Así que dale, meterle ganas, ser solidario, sabemos que lo sos. Buena gente, sabemos que lo sos. Así que bueno, y nada, agradece. Siempre agradece la oportunidad de andar un día más por aquí, porque la verdad que vale la pena estar vivo. Así lo decía, una película, ¿sí? Caballo Salvaje, ¿no te acordabas? Bueno, señoras y señores, hecha la presentación. Hoy, 17, el feriado del lunes fue por hoy, ¿eh? El feriado del lunes fue por hoy, 17 de junio. Y ahora te cuento un poco de la Guerra Gaucha, como así la denominaron. Y un prócer que, si bien no tiene tanto el peso, porque nosotros lo decidimos así, nosotros, el que escribió la historia, decidió que pese más la historia de San Martín, que está bien, la de Belgrano, que la de Martín Miguel de Güemes. Otro prócer que dio la vida por su país, peleando con lanzas, y defendiendo el norte, que, como decíamos, gente así es la que tenemos acá en el norte, gente como Martín Miguel de Güemes. La pelea con lo que tiene, loco, pero conoce el terreno como nadie, conoce su gente como nadie, y nada, es ese reflejo para nosotros de este hombre que ha significado mucho para nuestro país y para, obviamente, que San Martín pueda llegar a liberar también otros países, y acompañándolo también en su proceso de independencia, sin duda, nos refleja mucho Martín Miguel de Güemes, ¿sí? Como decíamos, viste que los porteños tienen la particularidad de ellos nomás. Bueno, Martín Miguel de Güemes también, creo que hay. Hoy más que nunca se le da ese reconocimiento que creo que se merece, ¿no? Hecha la presentación, señoras y señores, vamos a arrancar con los datos del tiempo. Marina, ¿te parece? Dale, datos del tiempo en Román, 5 grados 8 décimas la temperatura actual, está frío, ¿eh? ¿Hay niebla en la ruta? Seguramente que sí. Acá en la costa, ni hablar. El amanecer que de a poquito va dando esos colores púrpuros, púrpuras, espectaculares, violetas, amarillo. Bueno, un reflejo de luz impresionante. Humedad del 88%, la presión 1017 en hectopascales, vientos en calma. Para hoy se espera, ¿no?, una máxima de temperatura de 19 grados, la mínima de 11. Para el jueves y viernes, parcialmente nublado y probabilidades de alguna llovizna, dicen por acá, ¿sí? Va a estar horrible, típico de otoño. Esperemos que no, esperemos que se equivoque el pronóstico. ¿Qué le vamos a hacer? Pero bueno, no va a estar muy lindo el tiempo para el jueves y viernes. ¿Qué dice para Alejandra? A esta hora de la mañana, 7 grados la temperatura actual en Alejandra. La humedad del 95%, vientos a 5 kilómetros en la hora. Para el resto del día se espera una máxima de 18 grados, la mínima de 7. Para mañana jueves nublado, probabilidad de algunas precipitaciones. 16 grados de máxima, 12 de mínima. Para el viernes mejorando, soleado, dice, 17 grados de máxima, 6 de mínima, lo que indica el pronóstico para la vecina localidad de Alejandra. Y si nos vamos para San Javier, allí nos escuchan también a través de la 88.9, atención, 8 grados la temperatura actual en San Javier a esta hora de la mañana, cielo también con nubosidad, 17 grados de máxima, 7 de mínima, mañana jueves nublado y algunas precipitaciones se podrían dar, 13 grados de máxima, 10 de mínima, y para el viernes parcialmente nublado, 15 grados de máxima, 7 de mínima, lo que indica el pronóstico extendido para la ciudad de San Javier. El pronóstico que te contamos a esta hora de la mañana.

0: Bien, vamos a compartir con ustedes Altura de los Ríos, como siempre presentado por la gente y los amigos de Ruralman de San Javier para toda la región. Nos acerca la siguiente información. Andresito, 84 centímetros baja, Iguazú 10 metros, crece, Corrientes 2 metros 27 centímetros baja, Goya 2 metros 70 centímetros baja, Reconquista 2 metros 62 centímetros crece, Esquina 2 metros 29 centímetros crece, San Javier 3 metros 86 centímetros baja y Formosa 4 metros 24 centímetros estacionado. Esto es en cuanto a la altura de los ríos que repasamos nuevamente en la mañana. Andresito, 84 centímetros baja. Iguazú, 10 metros crece. Corrientes, 2 metros 27 centímetros baja. Goya, 2 metros 70 centímetros baja. Reconquista, 2 metros 62 centímetros crece. Esquina, 2 metros 29 centímetros crece. San Javier, 3 metros 86 centímetros baja. Y cerramos con Formosa, 4 metros 24 centímetros estacionado. 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Ya le contamos también la siguiente data, la siguiente información. Y vamos a informarlo entonces con quiniela nacional. Arrancamos a cabeza 9.232, 9.232 en la provincia de Buenos Aires, 7.974, 7.974 y en la de Santa Fe 9.234, 9.234. Vamos a buscar a esta hora de la mañana lo que tiene que ver con la reflexión diaria junto al padre Luis Asano. ¿Te parece si lo escuchamos? Dale, lo escuchamos, vamos.
1: Mateo 6, del 1 al 6, del 16 al 18, la justicia. Y aparece el término hombres. Esperar el aplauso nos puede perjudicar en la vida. Por eso no busques vivir siempre esperando de los hombres. No vamos a fiestas para que nos noten, o a la misma iglesia para que nos noten. La clave es aprender a servir en el anonimato, algo que a todos los hombres nos cuesta. Si alguien nos nota y se sorprende de lo que hacemos, ahí cambia la cosa, porque es distinto. Es mejor sorprender que defraudar. Te lo vuelvo a repetir, es mejor sorprender que defraudar. Uno se decepciona cuando las expectativas son grandes y muy altas. Jesús, en su Evangelio, nos enseña a desarrollar el músculo de alegrarse con los que se alegran. Alegrarse por el otro y no por tu reconocimiento. Cuando uno empieza a ver lo bueno en la gente que te rodea, es ahí donde empieza a invertir la polaridad del corazón. Eso también trato de verlo yo en la iglesia. Es maravilloso ver cómo empezamos a articular cuando vemos a sacerdotes que predican, otros que cantan, otros que enseñan, etc. Y esa es la clave, articular más que envidiar. El otro aporte que el otro hace puede alimentar a lo que yo hago. El otro aporta algo que yo no puedo aportar. Cosas que yo no soy bueno para ciertas cosas, pero que el otro capaz que sí lo es. Y es lindo ver cuando alguien se alegra por mis logros. Y qué triste ver envidias disfrazadas de elogios. Sí, te lo repito así. Envidias disfrazadas de elogios. Y aparece el término recompensa. Como diría un cura amigo, cuando Dios dice que te vayas, ándate completamente. Hay personas que les gusta arrastrar gente, hasta curas que cuando cambian de parroquia se llevan gente de esa parroquia a la otra parroquia. Eso le llamo el complejo de Jonás. Nunca se quieren hundir solo. Tenés que recordar que Dios te cambia la asignación y es dejar las relaciones conexionales que desarrollaste bajo el liderazgo de alguien más. Por eso no trates de llevar gente contigo. Esto obviamente que no lo remito a cuestiones de iglesia, lo digo en general para toda tu vida. Trata de no llevarte gente. Cuando decidas irte de un lugar o de la vida de una persona, no te lleves ni la cosecha. Aprende a bendecir el sitio que abandonás, a la persona que abandonás. No te aferres a cosas que te generan tormenta en medio del mar. Es mejor soltar. Dios nunca te va a bendecir hundiendo a marineros que van en tu propia barca. Si dejas a alguien o algo, andate. No te lleves nada. Por último secreto, Dios no califica a las personas por categorías como nosotros. Dios ama a todos por igual. Las personas deprimidas como las cultas, o las personas que abortan, o ideas políticas diferentes a las nuestras, Dios también los ama, porque Dios ama a todos. Y lo único que pide es que le obedezcamos, que lo escuchemos y que confiemos en Él. Te bendiga Dios Todopoderoso, Padre, Hijo y Espíritu Santo. Hasta el cielo no paramos y algo bueno está por venir. Muchas gracias Paraguay por todo el cariño manifestado este lunes en la charla. Hoy la última charla que terminamos en la parroquia San Pedro y San Pablo. Que Dios los bendiga y hasta el cielo no paramos. Cuídense mucho.

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0: Bueno, ahí estamos en la mañana. Saludos y mensajes de los oyentes tempranito por acá. Gracias por estar compartiendo con nosotros esta mañana de radio. Así que bueno, como siempre, con la buena música y con toda la información de interés. Así que a ver, ¿qué dice?
1: Buen día, Javi.
0: Buen día, buen día. ¡Epa! Viene ahí.
1: ¡Vamos, Argentina!
0: ¡Vamos nomás!
1: 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Pero
0: claro que sí, chamigo. Así es. Vamos, Argentina, todavía, ¿qué más tengo por acá? Hola, Javi, buen día. El partido de anoche, Argentina no jugó con nadie. Y si hay que reconocer, pará, ganamos 3-0. El primer partido que gana siempre. Mirá que le costó, creo que es la primera vez que Argentina gana el primer partido. Así que bueno, bien. Tranqui. Está como para pasar la zona tranqui, caminando, como digo. Así que bueno. Pero bien. Javi, te pregunto, ¿Messi juega solo el Mundial? No, amigo, pero está ahí. Está en su último mundial, así que bueno, bien por él. Yo me pongo contento por la Argentina, ¿no? Que estamos ahí. Pero sí tiene otros compañeros que está muy bien el equipo. Está muy bien el equipo. No vamos a decir nada porque ayer vi a unos jugadores tremendo. Bueno, Francia también goleó. Alemania goleó 7-1. Bueno, sí, son potencias, ¿no? Están ahí. España nomás que le fue bastante mal el arranque, pero bueno, a la Argentina le fue varias veces. Bueno, inclusive el año que salió campeón, la Argentina, el primer partido que empató también, perdió. Bueno, en fin, vamos a Argentina. Vamos a Argentina. ¿Qué dice la gente, Alejandra? Buenos días, En la vida muchos podrán desearte el mal, pero Dios no va a dejarte de bendecir. Gracias, ¿Qué es el amor? Es elegir al otro desde la libertad, no desde la carencia. Es crecer juntos sin anularse y buscar la verdad, incluso cuando incomoda. El amor no es posesión, es comprensión. Donde hay amor verdadero, hay respeto, paciencia y propósito compartido. Así lo dijo Platón, señoras y señores. Mirá cómo estamos con Platón. Gracias, Graciela, querida. Saludos para vos, a toda la gente linda de Alejandra. Gracias por estar compartiendo con nosotros otra mañana más. ¿Qué dice? Vive por acá, muy feliz miércoles. Es difícil encontrar la felicidad dentro de uno mismo, pero es imposible encontrarla en otro lugar. Así vamos andando, señoras y señores. En la mañana de la radio, como siempre, con buena música. ¿Qué dice? Hola, Javi, te quería comentar que la charla precooperativa fue un éxito. Gracias por prestar este medio para difundir. Seguro hay próximas reuniones. Bueno, me alegro, que eso es lo importante, que la gente aproveche. Anoche una precooperativa gerontológica, ¿no? Para cuidados de personas mayores. Así que bárbaro, hay que seguir por ahí. La 10 para vos, dice. La primera vez que gana el primer partido después de salir campeón, ¿viste? Nada, tremendo, amigo. Y además yo siempre lo dije, Messi, nada, no se compara. El mejor del mundo, hoy. Y por lejos. No, yo soy mesiano, papá. No. Si escuchaste alguna vez que yo dije algo contra Messi, no era yo, seguro que no. 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Al toque me acordé de vos anoche. Pará, amigo. ¿De quién? Capaz nomás. Y pero, ¿cómo te acordás de mí? Y me gritaba los juegos de anoche como un loco. Casi me quedé afónico. Y decí que le... Bueno. Decí que nos anularon un gol para cada uno. Casi en la misma posición, ¿no? Pero bueno, está bien, qué sé yo. Vamos a Argentina nomás. Arrancamos con el horóscopo Géminis. Atención, el número de la suerte también para ustedes, que va a ir de la mano de la banquita. Atención, Géminis dice, absténgase de efectuar innovaciones si no tiene amplia seguridad. Incomprensiones en su familia o con su pareja, fracaso a nivel amistoso. No se desespera ante las dificultades que se presenten. Números de la banquita para ustedes, 1.85 y 65. Para Aries, su actividad personal será recompensada y sus proyectos experimentarán un progreso notable. Las relaciones sentimentales marchan muy bien. Influencia favorable para su economía. Números de la banquita, 17.28 2:44. Sigue Tauro, dice, deberá efectuar un reajuste en sus finanzas y cobrar deudas. Momento ideal para aclaraciones y definiciones sentimentales. No se evada de los compromisos. Su proceder no es el más adecuado. Número de la banquita 14, 90 y 22. Le sigue Cáncer, este día es propicio para inversiones, negocios e iniciativas. Trate de ser ecuánime con su pareja. Oportunidad para lograr la felicidad. No discuta con amigos. Cambios favorables en el hogar. Número de la banquita 14, 9 y 76. Vamos con Leo. Dice, obstáculos en sus tareas y sentirá que su dedicación no ha encontrado el eco que esperaba. En amor, las relaciones marchaban muy bien. No descuide sus proyectos, camine más y haga vida al aire libre, Leo. Números de la banquita 19, 25 y 89. Vamos con Virgo. Dice, un asunto laboral bloqueado hasta ahora cobra nuevo ritmo. Tendencia a tergiversar el sentido de las palabras del ser querido. Problemas que cuestionan por cuestiones financieras. Angustias pasajeras. Números de la banquita para Virgo 19, 56 y 2. Sigue Libra, dice, hay posibilidad de progresos financieros al producirse una idea o propuesta en sus trabajos. Hay un ligero desentendimiento familiar, evite el desinterés, un disgusto con su pareja es disipado con una reconciliación. Números de la banquita 73, 41 y 55. Sigue Escorpio. Dice, obtiene resultados satisfactorios en medios jerárquicos, aumento de responsabilidades y de horas de labor, procure mayor descanso en las horas libres, sus sentimientos se ven estimulados y correspondidos. Números de la banquita 28, 71 y 9. Sigue Sagitario. Conviene informarse bien antes de tomar una resolución del tipo laboral. Mal día para contratos o firma de documentos. Hay noticias de personas de su amistad que le alegra. Hay armonía y correspondencia en el amor. Números de la banquita 3, 41 y 58. Vamos con Capricornio. No adopte determinaciones de trascendencia y mantenga su calma ante razonamientos. Sale a la luz un viejo resentimiento familiar. Contratiempos superados. Sepa retribuir cariñosidad en el plano afectivo. Números de la banquita 69, 1 y 17. Acuario. Dice, actividad agotadora por recargos laborales. No se desanime, que este será el momento de requerir mejoras salariales. Deberá luchar si quiere mejorar su posición social. Evite abatimientos si sus asuntos afectivos son interferidos. Números de la banquita 48, 1 y 17. Vamos con Piscis. Entablará conocimientos con alguien que será de suma importancia en el futuro económico. Domine su mal humor en el hogar. Hay una reunión que le beneficia. Ansiedad por un desenlace en el campo sentimental. Números de la banquita 5, 61 y 77. 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Bueno, algo de Mario Bofill piden por acá también.
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0: Bueno, vamos a contarles, porque nos acompaña la gente del Tiro Federal Román. Vamos a preguntar ahora a ver si hay quedan porciones de buceca disponibles, porque hoy miércoles 17 de junio al mediodía están haciendo buceca. Así que vamos a ver si tienen todavía disponibilidad de algunas porciones. Viste, si no tenés ganas de cocinar hoy, ganó Argentina. Está especial para la buceca hoy, espectacular. Está fría, está fresca la mañana. Así que bueno, si los chicos están haciendo buceca por ahí, nos dicen si le quedan porciones disponibles. Le vamos a meter ficha. ¿Me parece? Dale, dale, que hoy está espectacular. Sí, chao, la dieta, pero vámonos más. Bueno, ¿qué más tengo por acá? La gente que nos escribe. Hoy se define la salud vía digital. Sí, bueno, acá Narciso Panza Canteros nos envía una invitación, convocatoria ciudadana, porque la salud no es un privilegio, es un derecho. Defender la salud es defender la vida, la dignidad y el futuro de todas las personas. La salud pública nos une, defenderla es construir un país más justo. Hoy miércoles 17 a las 5 de la tarde es la convocatoria que están haciendo vecinos autoconvocados, justamente para ver, o por lo menos solicitar al gobierno provincial que tenga una mirada especial con la salud acá en el Hospital de Reconquista, porque la verdad que hace tiempo venimos con estas cuestiones de faltantes, no solamente de profesionales, de recursos humanos, sino también de medicamentos, equipos. La verdad que el gobierno provincial está subido en una nube de, disculpen la expresión y la palabra, porque hace rato que uno ya le da bronca. El gobierno provincial y la ministra de Salud están subidos en una nube de pedo, señora. ¿Qué le vamos a decir? La verdad que acá siguen faltando medicamentos, siguen faltando profesionales, siguen faltando equipamiento y nadie hace nada. La verdad que es raro todo esto, ¿no? Y sí, nosotros somos muy mansos en algunas cuestiones. La verdad que sí. Uno por ahí escucha a los directivos del Hospital de Reconquista y quieren defender lo indefendible. Una lástima, porque saben que si dicen algo lo sacan a la mierda y son todos puestos políticos. Eso, lamentablemente, es así, ¿sí? Muchas veces tapan, tapan y tapan y tapan, y los más perjudicados sigue siendo el pueblo con más necesidades. Hoy por hoy cualquier pobre del norte tiene que ir a Santa Fe o Rosario para hacerse un estudio. La verdad que es una vergüenza lo que está pasando con el sistema de salud en el norte de la provincia de Santa Fe. Quiero ser claro, conciso, y sí, siempre me van a escuchar un poco defendiendo lo que creo que es un derecho de todos los ciudadanos que vivimos acá en el norte de Santa Fe. No puede ser que hayan hecho un hospital de alta complejidad, esté vacío, sin médicos, sin equipos. Basta, loco. Yo creo que hay que exigir una vez por todas. Bueno, y el año que viene se irán a, háganse escuchar en las urnas. No defiendan cosas que son indefendibles, porque la verdad que esto es indefendible. Porque hay uno que dice, no, la gestión de Puyaro. Nah, la gestión en salud es un desastre. Por lo menos lo que nosotros escuchamos y vemos los vecinos, que continuamente resaltan la labor del profesional, tanto del médico como de los enfermeros, que hacen lo imposible para solucionar el problema, pero los dirigentes que toman las decisiones no acompañan. El doctor Agostini armó ahí un, y por lo menos lo expuso a los directivos, que hoy salen a decir, a mostrar papeles, que el pedido de equipamiento están del año 2024, diciembre de 2024. Un año y medio sin dar respuesta por parte del gobierno provincial. La verdad que es una vergüenza. No es nada eso. No es nada eso. Encima tenés que aguantar que el gobierno provincial gaste por día. Mirá, lo que el gobierno provincial gasta en un día de publicidad, puede comprar el equipamiento que le hace falta al Hospital de Reconquista, que es nuestro hospital. Así que bueno. Rodrigo Luis Corti viene siguiendo el tema porque entrevistó todas las partes. Entrevistó al doctor Agustini, entrevistó al director del hospital. Obviamente consiguió los papeles del pedido que hicieron especialmente con este equipo en diciembre del 2024. Pero además también Rodrigo consiguió papeles donde se le aprobó al gobierno provincial una pauta diaria de más de 120 o 130 millones de pesos por día que gasta en publicidad el gobierno provincial. Y esto dice, a ver qué dice Rodrigo con este tema. Escuchá, escuchalo, porque la verdad que 2024, es interesante. Escuchá.
1: Desde diciembre del 2024, que el Ministerio de Salud de la provincia ya estaba informado de esto. Ese comunicado lo conocimos la semana pasada en el Consejo de la Ciudad de Reconquista, donde el concejal Juan Pablo Zuligoy presentó un pedido de informe, otro más de los que ya viene pidiendo en materia de lo que tiene que ver con el hospital, en este caso en relación con, reitero, el servicio de videoendoscopía digestiva. Desde diciembre del 2024 que estaba informado el Ministerio de Salud de la situación. También el fin de semana, después de la publicación que hicimos, el diputado provincial Emiliano Peralta nos hizo llegar una copia que compartíamos en las redes de un proyecto de comunicación en el cual diciembre del 2024, estamos hablando de hace casi un año y medio, había hecho llegar esto a la Cámara de Diputados, proyecto que quedó frisado, se lo cajonearon. Bueno, mañana se va a llevar a cabo una movilización, está allí Narciso Panza Cantero organizando esto y juntada de firmas, entre otros. Bueno, y ahí se abre otro interrogante acerca de si la salud pública del norte es prioridad para el gobierno de la provincia, si la salud pública en el norte es prioridad para Maximiliano Puyaro. Y yo no les voy a dar la respuesta, pero sí les voy a dar un dato para que cada uno analice al respecto esta situación. Ustedes escucharon acá que $75,000 son los que hacen falta para tener un equipo nuevo. Equipo que ahora, como no funciona, hacen derivaciones, traslados y toda gente esperando.
0: O a los hospitales, sanatorios.
1: Dentro de
0: negocio privado.
1: Meses. Ese aparato sale $75,000. Les dije que les iba a dar solamente un dato a tener en cuenta para determinar las prioridades del gobierno de la provincia de Santa Fe. El presupuesto 2026 en lo que es las partidas para publicidad y propaganda ascienden a el número de cerca de 123 millones de pesos por día. O sea, casi $90,000.
0: Por día.
1: ¿Paso limpio? Con un día de publicidad del gobierno.
0: Compran el aparato.
1: Le sobra para comprar el equipo que hoy no tenemos, que no tenemos desde comienzo de año.
0: Bueno, la prioridad uno se pregunta dónde está del gobierno provincial, porque la verdad que tengamos que seguir oyéndole el traste a los dirigentes incapaces, inservibles, porque la verdad que son incapaces de poder solucionar un problema de estas características. Funcionario que no funciona tiene que sacarlo. Mira, el gobierno de Puyaro comete el error de dejar al ministro de Educación, un desastre, ministro de Seguridad, un desastre, lo sigue manteniendo en el poder y la verdad que no vemos, o por lo menos no vimos avances en el trabajo de la policía, porque siguen habiendo faltantes de un montón de cosas. En cuanto a la salud, bueno, está a las claras lo que está pasando en el hospital de Reconquista y lo sufren nuestros hospitales, ¿eh? Porque el hospital de Román, que es el único que tenemos acá en la zona, que depende también de Alejandra, de Durán, de los Laureles, lamentablemente terminan pidiendo turnos de acá a 5 meses o terminan yendo a hacerse un estudio a Santa Fe, muchas veces sin dinero, porque la gente humilde, pobre, no tiene para pagar 80 o 90 mil pesos un pasaje y de vuelta. La verdad que no sé dónde están los dirigentes. La verdad que estas son las cosas que uno se pregunta, ¿no? Y recordamos que la responsabilidad de salud es totalmente provincial. Si bien se puede gestionar desde el nivel local, desde los concejales, intendentes, senadores, empujar, pero cuando son del mismo color político es muy difícil plantarse, porque te sacan el respaldo, te dan vuelta la cara, la mala política, digamos. Porque lo que menos se preocupan es por solucionar los problemas de la gente. Más bien se preocupan por ver cómo suman voto para el año que viene, ya están en campaña. Escuchaste, $70,000 vale el equipo que necesita el hospital de Reconquista. Por día, el gobierno provincial gasta $90,000. La verdad que es irrisorio. Y te vuelvo a insistir, este es un sistema de salud que ya viene golpeado hace varias gestiones, ¿sí? Mira, yo siempre lo digo y no es por autorreferenciarme, pero desde el año que yo empecé a hacer este programa, 2005, 2006, de la época de Obey, siempre a todos los gobernadores le hemos preguntado por qué la salud no es prioridad para una gestión de esta característica, porque no es prioridad. Te terminan haciendo un hospital nuevo, pero no tenés recursos humanos y no tenés equipo, así que no sé para la comunidad nomás. Pero después el resto seguimos teniendo los mismos problemas. Pero la verdad que es una dificultad que lamentablemente hoy se encuentran. Usted dice, viste, no, pero el gobierno nacional nos sacó partida. Pero amigo, si gastás 140, 130 millones de pesos por día en publicidad, y bueno, recortá ahí, amigo. Tenés para recortar ahí, tenés para recortar el dinero que le da a los legisladores para que repartan discrecionalmente, sin control ni nada. Son varios millones también por día, o sea. Hay muchos millones que están dando vuelta allí innecesariamente. Hoy tenés que apostar a las prioridades que hay. Salud, seguridad, que es lo principal. Sin salud uno no puede hacer nada, pero la seguridad también la necesitas. Y la educación, ni hablar. La educación, cuando vos destinás o necesitás de una ONG para que te mejore la educación, y está mal, amigo. También tenés que pensar en que tenés que mejorar la calidad educativa, pero pensando en quién la da, en los docentes, en los maestros. Pero bueno, así estamos. Bueno, ustedes sabrán qué van a hacer el año que viene, pero la verdad que es una cuestión realmente muy, muy difícil de pensar y ver cómo se resuelve. Javi dice, el Pulque sale 47, ida hasta Buenos Aires, semicama, 80.000, el cama. Buenos Aires, sale menos que ir a Santa Fe con Paraná. Y sí, pero bueno, acá ya, nosotros ya levantamos. Yo ya les dije que yo no puedo hacer nada, un medio de comunicación no puede hacer nada, tienen que ser los legisladores. Esto es toda una decisión política. Todo esto del tema del transporte de Paraná Medio es una decisión política. Ya me lo dijeron, yo ya me peleé varias veces, y obviamente uno por ahí simplemente trata de buscar la información. Es más, tengo que ir a Santa Fe. Pero vos decís, ¿vale la pena si vos sabés que los dirigentes políticos que tenemos por ahí te patean la bocha? Yo voy a decir una cosa y ellos van a ir por atrás y te van a decir, no, lo que viene a decir ese muchacho es totalmente mentira. No, estamos re bien con el transporte en la una. ¿Para qué más si no necesitamos? Así no. Porque eso le dicen, eso le dicen, No le dicen, no, tiene razón, mirá, acá tenemos una dificultad con el transporte, porque muchos docentes, policías, no tienen para volver a su casa, estudiantes. No, eso no le dicen. Le dicen, no, ya le dijeron, ya me enteré que le dijeron. Es más, ustedes recordarán que acá se le dio un reconocimiento. Los políticos nuestros le dieron un reconocimiento a la empresa porque dio un colectivo para estudiantes a la noche que vuelven a su casa. ¿Entienden lo mal que está? Y encima tenés que hacerle ese reconocimiento para abuenarlo, para que no se enojen. Chicos, basta ya, que se enojen. Si se quieren ir, que se vayan y que dejen entrar a la empresa. Acá no hay que darle más vuelta. No es que no vamos a quedar sin transporte. Mirá, están pidiendo a grito que abran la 1 para otras empresas. Porque están buscando, saben que la 11 está colapsada de micros y la 1 no. O sea, si vos tenés la oportunidad de venir y meterte acá en la 1, se van a meter. Pero cuando vos tenés este panorama con un transporte que lamentablemente es acompañado por la dirigencia política, es muy difícil. La verdad que por ahí, bueno, este tema del transporte, hace años uno lo viene siguiendo, uno está empapado en el tema. Yo tengo que ir a Santa Fe, pero no sé si vale la pena. Porque la verdad que para ir y confrontar, porque la idea no es confrontar con la dirigencia política, sino más bien que te acompañen en el pedido que vos haces para mejorar, por lo menos en ese sentido también. Pero sabemos que no lo van a hacer. Porque si lo hacen, el gobernador lo castiga sacándole fondos. Ya lo dijo el intendente Las Rosas. Él está por ahí siempre cuestionando algunas decisiones y le sacaron programas como el Brigadier para hacer obras. En fin, le sacan apoyo, le sacan la billetera y ahí está. Decide, como dice Javier Meyer, uno tiene la responsabilidad de juntar los fondos y poder manejarlo de la mejor manera. Pero la política siempre se manejó así, no es nuevo esto, siempre lo han hecho y hoy más que nunca queda reflejado en las decisiones que toman muchas veces la dirigencia política. Y la verdad que en este contexto que estamos viviendo, cuando tenés un gobierno provincial que se queja por los recortes que están haciendo a nivel nacional y vos no recortás ni la política y ni recortás el tema de, digamos, de, porque la pauta queda todo en los medios de Santa Fe y Rosario, acá en el norte. Muy contado, porque hay medios, obviamente, que uno sabe que acá, que tienen todo el derecho de recibir pauta. Digamos, es un medio legal, vos ofrecés el servicio, te lo compran y vos simplemente lo vendés. Ahora, cuando hay sobresexta, o sea, para callar al periodismo, me parece que no vale, ¿no? Porque uno presta un servicio, vos ofreces el servicio de publicidad, te compran el espacio y listo, chao. Pero bueno, acá se malinterpreta muchas veces, ¿viste? No, pero ustedes están siempre entongados, no. La radio se mide y subsiste gracias al cobro de publicidades, por lo menos. En lo que yo conozco, los colegas que tengo, muchos de ellos son radios pequeñas como la nuestra, pero acá no llega nada de esos fondos que uno ve que hacen o repercuten a nivel provincial. La verdad que es una pena. Che, bueno, dejando este tema de un poquito de lado, pero bueno, Narciso Panza Cantero, que es un vecino de Avellaneda, viene reclamando hace tiempo y ahora está juntando firma hoy. Hoy va a ser una movida, el otro día ya lo hizo, ahora nuevamente lo vuelve a hacer. Pero cuando tenés dirigentes ausentes en muchas cuestiones sociales como esta, estamos complicados. Hola Javi, dice, buen día. Es cierto, dice, para la salud, educación, no hay presupuesto, pero para otras cosas sí tienen. Bueno, y entre ellos el gasto millonario que lo paga la provincia, porque no lo paga él por la custodia de la familia en Avellaneda. Bueno, de vuelta, sí. Y son muchas cosas que nos están faltando y que lamentablemente la política se toma el privilegio de robarnos en la cara todo, ¿no? Porque es un robo al mundo armado. Hola Javi, siempre digo Javi, vos tenés que ser amigo, gobernador, presidente, ojalá, ¿sabes qué? Pero sí te digo que vos tenés que ver la salud pública, maestro y todo lo que chorrea, pero lamentablemente no ve ahora esta... Para la gente del año que viene, dice, si sirve, votaste gente, vos que te termine ahí nomás, están los votos de cada santafesino. El año que viene hay elecciones.
2: Buen día, amigo, ¿cómo anda? ¿Cómo le va?
0: ¿Cómo está el payaso?
2: Acá hay una cerrazón que no se ve ni lo que se habla.
0: No se ve ni lo que se habla, dice Nayo. Sí, transitar con mucho cuidado por ruta, ¿eh? Hay mucha niebla, así que...
3: La veo todas las noches.
0: Así que bueno...
3: playa a pasear y no sé de dónde viene y no sé a dónde va.
0: Hace tiempo. Más mensajes, ¿eh?
4: Mejor homenaje a Martín Miguel de Güemes.
0: ¡Ay,
4: Javi!
0: Sí.
4: El mejor homenaje a Martín Miguel de Güemes, que peleaba con lo que tenía nomás.
0: Sí.
4: Y la Argentina también. Nosotros los argentinos peleamos con lo que tenemos nomás.
0: Mira.
4: ¡Vamos nomás!

lista, para todas las Noelias en la mañana, el tema de Nino Bravo. Bueno, 3482-646504, el teléfono de la radio, para que se puedan comunicar. Mira, tortita asada, tempranito, estará haciendo el amigo Tonare, ¿eh? Tremendo, tremendo. Viene justito para el matecito. Hoy, mira, tortita asada, buceca al mediodía. No sé si quedan porciones, a gente del Tiro Federal ahí. No sé si le quedan porciones, me dicen que me parece que no. Así que vamos a ver qué onda. Y bueno, si llega a quedar alguna porción, yo te aviso en un ratito, ¿sí? ¿Qué más tengo? Nada más. 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Bueno, vamos andando en la mañana de la Mega, como siempre, y te vamos a regalar un par de canciones, ¿eh? ¿Te gusta? Dale, dale, dale. Vamos a compartir música a esta hora y ya venimos, ya volvemos.

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0: Bueno, seguimos en la mañana de la radio. Ya se va a sumar Lucio Mix en la mañana. Pero bueno, el 3482-64-6504, línea abierta y habilitada para que te comuniques con nosotros en esta mañana, en la cual te vamos a seguir compartiendo información, buena música, luego de este triunfo argentino. Ya lo vamos a hablar con Mix en la mañana. Pero bueno, día miércoles 17 de junio del 2026. Sí, exactamente. Estamos, bueno, en esta jornada en la cual, bueno, se está conmemorando hoy este aniversario, ¿no?, de Martín Miguel de Güemes. Por eso fue el feriado el día lunes, por el día que se conmemora hoy. Y después tenemos el feriado ahora el 20, ¿no? Así que bueno, un poco eso para que lo tengan en cuenta. Estaba mirando recién una noticia que la verdad que me llamó la atención. Porque, a ver, Robertito Funes, en una entrevista que estaba manteniendo ayer rumbo al estadio, se encontró con unos argentinos y la verdad que, bueno, ayer justamente estábamos mirando lo que estaba pasando antes, ¿no? La previa, todo lo que tiene que ver con, bueno, cómo se prepara el estadio. La verdad que me llamó mucho la atención esto que le voy a hacer escuchar ahora, porque justamente en la previa veía que, o por lo menos antes que ingrese la gente, ingresaron francotiradores al estadio, ¿viste? Como para proteger a los jugadores. Sí, francotiradores que obviamente vos decís, bueno, en Estados Unidos también es atentado continuamente. Y así, ¿para qué? Si están jugando al fútbol. Bueno, escuchá por qué. Hinchas argentinos iban rumbo al estadio y les pasó esto, Escuchen a ver si tienen oportunidad de...
1: Dieron dos balazos al auto del Uber, le pegaron un balazo. No. Tuve que ir a la policía.
2: Está bajando la presión. ¿Cómo fue eso?
3: No, pará, ¿cómo?
1: Veníamos en el Uber, balearon al auto, le pegaron al Uber dos balazos. No. Policía.
4: Al conductor. Que...
2: Sí. ¿Qué, cómo fue esto?
1: Hace media hora, una hora.
2: ¿Una hora?
3: ¿Qué? ¿Balearon?
2: ¿Ustedes venían en el Uber y cómo fue?
4: ¿Una locura?
1: Venía el auto, pasa un auto al lado, le pega dos balazos. Pensamos que habían pinchado la goma.
2: No, lo vi.
1: Lo frena. Sí. Le vio la pierna y tenía un agujero. El tipo llamó a la policía. Vamos a la policía. Vino a la policía. Horrible.
2: ¿Y a qué se debe? ¿Qué pasó? ¿Fueron los chorros? ¿Fueron los...
1: Sabemos. Tuvimos que ir a la policía.
4: No saben, pero parece que esto ya pasó a tres autos más. Sí, nos llevaron a la policía. Tuvimos que dar una declaración. Nos trajeron acá en patrullero. Sí, sí. Terrible.
0: Bueno, eso está pasando en afuera de los estadios. La gente preocupada porque afuera están asaltando a personas, bueno, tirando tiros a los remiseros. Acá un Uber que llevaba argentinos justamente a la cancha y le pegaron dos balazos, dijo, en el auto. Yo pensé que era la cubierta. Bueno, eso está pasando en Estados Unidos. Así, porque es verdad, no sé si vos viste la previa, entraban francotiradores. Vos decís, ¿para qué van a entrar? Bueno, obviamente no hay un clima agradable en Estados Unidos con respecto a esto y, bueno, están todas las alarmas prendidas, ¿no? Pero imagínate, vas a mirar un partido de fútbol, te pueden matar tranquilamente, más sabiendo que en Estados Unidos hay atentados continuamente. Y la verdad que esto en Estados Unidos no te lo muestran, no te comentan la información de lo que está pasando afuera. Bueno, Robertito Funes agarró justo a una pareja que contó lo que les pasó, lo que les sucedió, y la verdad que es preocupante. La inseguridad fuera del estadio no está dada para nada, por eso creo
2: más
0: que...
2: Más de 5.000 argentinos están...
0: Esta cuestión de lo que vive Estados Unidos, los atentados que obviamente se sabía que iban a suceder, bueno, hay distintas formas, ¿no? Una de ellas es esta. ¿Ustedes piensan que Argentina nomás es así salvaje? No, Estados Unidos también tiene sus locuras y la verdad que, bueno, un poco preocupados por lo que está pasando también, y que por ahí los medios también están metidos en lo que es el deporte en sí, pero fuera del estadio también pasa esto. Bueno, la mañana de la radio, seguimos andando aquí a través de la Mega FM y compartiendo con ustedes información, todas las noticias, todo el quehacer diario de lo que pasa y sucede en nuestro país. ¿Qué dijo el técnico de la selección argentina luego del triunfo de anoche? A ver, ¿qué dijo?
5: Bueno, Leonel, felicitaciones por este arranque. ¿Cuál es tu análisis de lo que fue el partido y el debut de Argentina?
3: duro, partido durísimo. Creo que el resultado al final, por la genialidad de Leo y porque el equipo supo sufrir, a lo mejor, no digo que sea abultado, pero sí que ellos hicieron un buen partido. Nos pusieron por momento en problemas. Un poco sabíamos que si ellos jugaban así, teníamos que ponernos el overall, sobre todo Thiago, Lautaro, que han hecho un trabajo enorme. Y bueno, al final después se decide con la magia de Leo, ayudado por el equipo, lógicamente.
5: Bueno, hay una frase que la dijo Pablo Aimar, que es el mejor Messi siempre es el último. ¿Qué se puede decir cuando se siguen rompiendo récords, uno tan importante como el goleador de la Copa del Mundo? ¿Qué se puede seguir diciendo de eso?
3: Lo que dijo Pablo, él hasta que él quiera será el mejor. Eso no tenemos ninguna duda, lo que lo vemos diariamente. El tema es la cabeza, el estado físico, las ganas que él tenga de seguir. Y aparte lo que transmite, más allá de después de poder ganar, o que ojalá así sea, y si no se gana, lo que le transmite a los compañeros, a la gente no solo de Argentina. Yo creo que hay que disfrutarlo, porque lo vamos a extrañar un montón el día que no esté en la cancha.
5: ¿Quedaste conforme con este debut de la selección argentina? Digo, con cosas para corregir, me imagino, pero ¿cuál es tu balance en cuanto a eso, a cosas para corregir y lo que se viene?
3: Bueno, que el partido fue el que sabíamos que se iba a dar. Por momentos quisimos a lo mejor tener un poco más la pelota, no pudimos, ahí hubo momentos que la podíamos tener más, pero supimos sufrir. Al final, si no sabes sufrir estos partidos, si te frustras porque la tienen los demás, podés tener un problema, y el equipo no, eso lo tiene incorporado. Cuando tiene que jugar, juega. Cuando tiene que sufrir, sufre.
5: Muchísimas gracias, Leonel. Felicitaciones por el arranque.
0: Buena esta, la palabra del técnico de la selección argentina, Leonel Scaloni. Un poco contando luego del triunfo 3-0, con tres goles del Messi. Para mí el mejor, impresionante, como siempre lo dije.
6: ¿Cómo es que te
0: enoja? La música ahí ya lo presentamos a Miguel.

0: por la mañana de a diario, ¿sí? Talillo Milla en los controles.
1: Aló, pará.
2: Acá estoy. ¿Qué tal?
0: Bueno, bien, acá por lo menos perdido entre la niebla. Mucha niebla, loco, anden con cuidado. Bueno, ahí está, La verdad que hoy con otro ánimo, ¿no?
2: Qué linda mañana, qué lindo ser argentino,
0: qué
2: loco.
0: Qué linda mañana, ¿verdad?
2: Qué hermoso, loco.
0: Bueno, arrancamos con el pie derecho.
2: Tenía que jugar papá para demostrar a los sudamericanos quién era el que todavía manda.
0: Sí.
2: Digo nomás, Paraguay perdió.
0: Sí.
2: Colombia juega hoy. Hoy es el último sudaca.
0: Colombia no, y Perú también.
2: Pero tenés razón, está Perú también.
0: Estamos ahí.
2: Así que hoy juega Perú también.
0: Sí.
2: Colombia y Perú hoy cierran, sería el. Por los equipos sudamericanos. Recordemos que Paraguay perdió. Uruguay empató. Chile no fue. Bolivia no fue. Ecuador perdió. Venezuela.
0: Afuera
2: Venezuela. El Brasil.
0: Estaba mirando.
2: Empató.
0: Empató. Sí. Estaba mirando. No es Salta. ¿Salta o dónde? Pará, ¿En qué parte dieron a Sueto hoy porque ganó Argentina anoche?
2: No, no vamos a trabajar.
0: No sé si es. Salta no es. ¿Jujuy puede ser?
2: Y puede ser, amigo.
0: ¿Quién es?
2: No.
0: ¿Eh?
2: ¿En Jujuy?
0: Uno conocido.
2: Sí. No me va a salir el señor, amigo, está grande, ya. ¿Cómo va? Ahí lo está buscando,
3: Esta nos gusta a todos,
0: Asunto porque ganó Argentina.

0: vamos a trabajar.
1: Es conocidísimo, ¿eh?
2: Sí, de hecho, dijo el gobernador, la alegría merece ser celebrada, dijo.
1: Ah, no, bueno, bueno.
2: Ah, bueno.
1: No, si este,
2: como si no tenemos problema por resolver.
1: Es una cosa de lo...
2: Ah, La Rioja, mirá.
1: La Rioja, ¿el riojano? ¿Quién era el riojano este?
2: El gobierno de La Rioja dio a conocer el asunto que decretó para la administración pública. Yo me imagino los privados, la bronca que deben tener. Sí, boludo. Están laburando.
1: Vos porque, bueno, sos, vos porque sos capitalista.
2: Me
1: gusta el capitalismo.
2: Ricardo aguante. Quintela, papá.
1: Quintela, ahí está.
2: Aguante, che,
1: estamos mal, boludo. Nos olvidamos ya. Como es cuando nos estamos en tiempo de elecciones, nos olvidamos de todo, ¿no?
2: Qué bárbaro, pero imaginate, ¿no? Porque está bien, qué sé yo, te levantás a las 7 de la mañana, ¿qué?
1: Capaz que se quedó a mirar a la una de la madrugada al otro.
2: Pero el primer partido, bro, sí, bueno, el primer partido venimos bien.
0: Universal.
2: Pero la verdad que de asueto por el... Ya, donde la gente está pidiendo basta ya de que los políticos se aprovechen, la administración pública labure. Ahí está, asueto, digo Quintela. Acá, no sé, Sergio... Dale asueto a los muchachos.
1: Ya le estaba avisando tarde y ya están cansados los vagos.
2: A ver si copian internet. No,
1: parecían turcos en la neblina.
2: No puede creer. Lo único que pasa.
1: Una palabra para definir a Lionel Messi hoy. Hoy.
2: Crack.
1: Crack.
2: Crack. Crack.
1: Crack. No puede ser, amigo. De hecho, un pibe.
2: Sí, no, además justo, digamos. Creo que está en un momento también de la vida donde ya está,
1: sí,
2: con toda la experiencia.
1: Como que lo está disfrutando nomás, ¿viste?
2: Sí,
1: no.
2: La verdad que se lo voy a disfrutar mucho. Se emocionó también. Después el primer gol lloró, dijo que no tenía nada que ver con el gol. Que estaba atravesando un momento difícil, dijo.
1: Mirá
2: vos. Y vos te pones a pensar, ¿qué momento difícil puede pasar Messi? ¿Eh? Con lo afortunado que obviamente la vida le sonrió, obviamente por el esfuerzo que hizo para poder llegar a donde está. Todo el sacrificio no tiene nada que ver con el fútbol, dijo. Como que se desahogó, ¿viste? ¿Lo engañó Antonella?
1: No, amigo. Pero bueno,
2: o para mí la Andrea Rincón le trajo quilombo.
1: No, sí, ahí me parece
2: para
1: que se
2: mí
1: picó.
2: Que la Andrea Rincón,
1: sí,
2: cuando dijo que estuvo con Lionel Messi, ¿eh?
1: No sé qué quiere hacer a Rincón, me lo quiere desestabilizar al...
2: No,
1: al
2: pero imagínate si está así cuando se pone mal, que siga así, boludo.
1: ¿Te imaginás? ¿Te imaginás?
2: Que se desahogue en el fútbol.
1: La próxima le sale otra amante y hace 6, boludo.
2: Y que le salgan más amantes si quieres.
1: Dice, gracias Chiqui Tapia por estar al lado del presidente de la FIFA. Nah, amigo, no.
2: El Chiqui se fue con una pelota.
1: No puede.
2: Es mejor que la está disfrutando.
1: No puede. Sí,
2: hablamos de Adorni.
1: Ese
2: y este
1: está,
2: tipo sigue
1: ese
2: allá.
1: Está allá, pero bailando mi rumba, dijo José Luis Rodríguez.
2: Sí, bueno, Adorni se tapó un poco con el mundial. Vamos a ver qué pasa, qué hace. Precio.
1: Una palabra para Messi, acabado, dice. Nah, bueno.
2: Vamos, Messi.
1: Bloqueame, bloqueame este número, amigo. Toma, ahí va.
2: Está bien. Hay gente que es anti-Messi, pero bueno.
1: Bloquealo a este, bloquealo.
2: Yo siempre lo defendí, yo siempre dije que es el mejor.
1: Nah, vos también, vos también. Vos estás.
2: Al final.
1: Vos estás en la lista negra acá con los.
2: ¡Para!
1: ¡Qué bárbaro! Dijiste que ya no estaba para este mundial, que está bien.
2: A mí me tapó la boca, ¿verdad? Que para quien me tape la boca a mí.
1: Que está ya retirado, que es un jugador menos en la cancha. Trenca, joder.
2: Está bien. Amigo. Estuve mirando cómo juegan los otros equipos. Nos agarra el gringo ese que hizo gol la noche, ¿no? ¿Ayer?
1: El Haaland.
2: Oh, boludo. No la contamos, amigo. Una máquina ese tipo, ¿no? Viste, pero típico máquina. Que lleva todo por delante. Y el otro es más grande todavía. El otro delantero que estaba con
1: sí,
2: él.
1: Sí, es Sorloth.
2: Ah, papá. Te agarra un equipito, eso te hace de goma, amigo.
1: Vos sabés que con esos dos partidos, el mundo de las redes sociales se la pasó, pero en 12 horas. ¿Cómo te digo? Inflando el pecho por los dobletes de Mbappé y Haaland, porque hicieron dos ayer.
2: Claro.
1: Ambos, dos.
2: Y Francia, ahí... bueno, recién el segundo tiempo, el primer tiempo un bodrio. Pero
1: sí.
2: El segundo tiempo.
1: Senegal lo.
2: Lo que pasa es que todos los jugadores de Francia son de Senegal.
1: Exactamente. No. Y al revés.
2: Ya, claro.
1: Y los de Senegal jugaron en la inferior de Francia.
2: Y claro, por eso.
1: Ajá, y nacieron.
2: ¿Todos jugar ahí?
1: Casi todos nacieron en Francia.
2: ¿Sí?
1: Y pasaron a Senegal, bueno, porque.
2: Bueno, fíjate que el arquero de anoche de Argelia es hijo de Zinedine Zidane.
1: Zinedine Zidane, sí, señor. Zinedine Zidane, francés, él.
2: Tal cual.
1: Argelina la madre.
2: Los argentinos puro lo tenemos nosotros, Brasil, y por ahí no tenemos jugadores extranjeros.
1: Bueno, Nico Paz es un europibe.
2: Hay un equipo que prácticamente todos los jugadores son de otro país.
1: Haití también tiene franceses.
2: Bueno, hay un equipo que los 11 son de afuera.
1: Campano.
2: Sí, no me acuerdo qué equipo era, pero... No, te agarra un Francia, te agarra uno de este otro equipo, que son, viste, llegan al arco, ¿no? Nada. Pero Francia recién en el segundo tiempo mejoró, ¿eh? El primer tiempo medio que lo sostuvo, pero está bien, Argentina jugó más de nochecita, un poco más fresco, estaba. Ahora vienen los partidos.
1: Y se viene a la tarde después de...
2: Plena siesta y calor.
1: Bueno,
2: así brutal. Que veremos a ver qué onda ahí y cómo le da el cuerpito, porque dice que hace mucho calor en Estados.
1: Dicen que, no sé...
2: Son estadios refrigerados.
1: España encargó chalecos con hielo, amigo.
2: Es lo que usan...
1: ¿Congela es el que se congela normativo y queda más tiempo? España, amigo.
2: Dice que esos chalecos lo usan los... Hay... lo de Fórmula 1.
1: Lo de Fórmula... Mirá vos.
2: Los de Fórmula 1 usan esa camiseta que es... Viste que va a llevar en el auto, claro, como calienta mucho el auto, claro. Se ponen ese chaleco que lo refrigera.
1: Refrigerante, sí, sí.
2: Exactamente.
1: Bueno, esas llevaron para entrenar, amigos. Y tanto calor.
2: Y sí, amigos.
1: Bueno, pero, 40, pero 45. Yo digo para España, que es zona de playa. España es hay playa y Madrid.
2: Sí, pero el verano.
1: No, si yo sé, si yo sigo más todos mis DJ favoritos, son de ahí, Ibiza.
2: El verano es más tranquilo.
1: Messi. ¿Viste? ¿Viste? Ay,
2: no, para mí mejor, yo jamás dije que me. Jamás.
1: Cuando dijo ya está, que se retire, ¿no?
2: Sí, ya, para mí ya está.
0: Salió campeón, antes de campeón, mejor.
1: Ajá.
0: ¿Cómo lo
1: cueriaba,
0: Messi?
1: ¿Cómo lo cueriaba,
2: Sí, igual, ayer ganamos caminando. ¿Cómo puedo arrancar? Ganamos caminando. Les digo, mira. Ganamos caminando. Por eso.
1: Para mí todo el equipo jugó bien, ¿no?
0: Totalmente.
1: Sí. Para mí todo.
0: Pero vos sabés que no, ahora le van a echar a Chavales porque no necesita para Javi.
1: Ay, que dice, hola Lucio, es un crack Messi. Y Javi lo tiraba a Messi abajo, ese.
2: No, para nada. No.
1: ¿Cómo dijo?
2: Otra radio oración.
1: Como dijo Menem, yo no dije eso.
2: No, pero por Dios, River Plate.
1: Yo no dije eso.
2: Yo jamás dije eso, ¿eh?
1: ¿Cuándo dije eso?
2: No, yo no. ¿Hay grabación? ¿Hay grabación
1: referente? Acá dice.
2: ¿Hay grabación referente? No.
0: Para Javi.
2: ¿Hay grabación?
1: Y está de 10 con casi 39.
2: Sí. Pero bueno, antes, a ver, también, digamos, fueron cambiando los tiempos. Antes un equipo de primera, vos nunca iba a ver un chico de...
1: Jodeme 8, que Marco 19, tiene asueto, dice. ¿Qué hace ahí, pedazo de jujeño, le está poniendo?
2: Antes los equipos no se conformaban con chicos de 19, 20 años, 21, tío, jugaban, digamos... Ya hombres de 23, 24, hasta 35, 36, nunca jugaban pendejos.
1: Miró.
2: En el equipo. A Maradona lo llevaron, pero estuvo en el banco. ¿Verdad?
1: Tenía... eso es cierto. Sí, sí, sí.
2: Pasarela también creo que pasó lo mismo.
0: Claro, fue una polémica su tiempo. En la sub-17
1: fue la.
0: La
1: descosía. Sí. Fue goleador. Sí.
0: Cuando fueron a mundial, lo dejaron.
1: Ajá.
2: Pero bueno.
1: Menotti.
2: Exacto.
1: Menotti lo dejó.
2: Y era estaban en también
1: y sí estaba en su prime estaba sí, sí. Y después en el segundo que le tocó lo ganó solo, ¿no?
0: Messi ahora
1: a Javi le dice Messi
2: la gambe.
0: Más viejo, sí. pero
1: bueno,
2: no.
1: Cada vez más grande, más goles. No, tan loco. Como la experiencia hace al la experiencia, amigo.
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1: Dice, le preguntaron al arquero si es arquero. No, yo juego de 9 como mi papá, por eso me pusieron máscara. No, si está lesionado toda la mandíbula, el tabique, no me acuerdo. Creo que la mandíbula, che. El hijo de Zinedine Zidane.
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1: Acá están preguntando si te dieron asueto.

0: Bueno, amigo, hoy, en realidad se comenzó hoy a las 1 de la madrugada, ¿sí? Austria, Jordania, jugaron esta madrugada, Austria ganó 3-1, y ahora, ¿cómo sigue? Bueno, 2 de la tarde, atención, porque a las 2 de la tarde juega Portugal-Congo, Congo Democracias ahora, ¿viste? Porque la democracia es el Congo, pero bueno. Portugal-Congo, 2 de la tarde, para el bicho lover, para el bicho lover ahí, para Chuchi, para vos, bicho lover. Ahí tenés, juega Portugal hoy a las 2 de la tarde, aguante Messi. A las 5 de la tarde, Javi, un partidazo con todas las letras, Inglaterra-Croacia.
1: Ayer vi un inglés que le hicieron una nota con la camiseta argentina, y yo bien argentina, y las Malvinas son bien argentinas en inglés,
0: Así que entonces 2 de la tarde Portugal, 5 de la tarde Inglaterra-Croacia, 8 de la tarde, y acá es donde nos tenemos que corregir, Javi, claro. Porque no es Perú el otro.
1: No, no es Perú.
0: Es Panamá. Ya es más centro, ¿viste? Pero a las 8, después de Inglaterra-Croacia, a las 8, gana Panamá, ¿sí? Gana Panamá. Y termina con el último sudaca a las 11 de la noche. Uzbekistán-Colombia.
1: Colombia, vamos, Colombia.
0: Así que bueno. Hasta ahora, y a las pruebas me remito, el único sudaca que ganó fue Argentina.
1: Vamos, Colombia, Bueno, sábado 20 de junio, gran venta de locro que hace el amigo Marco, a 9.000 pesos la porción. 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
1: ¿Qué, se escucha muy feo?
0: Sí.
1: Che, estamos renovando equipo en cualquier momento,
0: Ya no van a escuchar, señora. Si ahora nomás.
2: Nos estás escuchando con excelente calidad, es peirano.
1: Sí, es peirano.
0: Porque estamos calibrando recién, imagínate cuando entre la ella.
1: Sí, estamos preparando todo. El streaming no va a salir esta noche.
0: No.
1: Pero obviamente vamos a esperar lo que llegue. La semana que viene no va a hacer el streaming.
0: Okay.
1: Bueno, capaz mañana hagamos de a la mañana o el viernes, pero por ahora estamos haciendo unos cambios, unos retoques a la radio acá. Así que bueno, como siempre, ¿viste? Tratando de mejorar. Sobre todo para nuestros oyentes y nuestros auspiciantes, que venden y venden. 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
0: Un crack.
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1: Está espectacular. Bueno, hoy el Consejo Municipal sesiona como todos los miércoles. El orden del día de hoy es, bueno, la Municipalidad de Román invita al acto conmemorativo del Día de la Bandera. Después, proyectos ingresados. Hay una minuta de comunicación de informe sobre el centro de monitoreo presentado por los concejales de Unidad Ciudadana, que son Lucas y Zaira. Proyecto de decreto, mejoramiento de calles, cunetes y alcantarillas en Barrio Luján, presentado también por los concejales de Unidad Ciudadana. Proyecto de ordenanza, creación del sistema municipal de recepción y seguimiento de reclamos vecinales mediante WhatsApp. Román responde, presentado por el concejal Nicolás Ler. Y después hay uno de despacho de comisión. Proyecto de resolución implementar guardia permanente personal de seguridad en San Juan Román, presentado por los concejales de Unidad Ciudadana. Y también tenemos proyecto de ordenanza, programa municipal Román Joven Digital, presentado por el concejal del bloque justicialista Nicolás Lef.
0: Ahora te tengo bien. No te estaba ecualizando nomás. Mirá, habla ahora.
1: Ahí vamos. Y bueno, ahí estamos, 3482-4504.
0: ¿Qué bozarrón, papá?
1: El teléfono de la radio.
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Dice, aposté al empate de Cabo Verde con España, dice Adorni. Fue el único que apostó que empataba. Tiene más sentido que los vendrás, te digo. Bueno, ¿qué dice por aquí a través del 3482-646504? Es el numerito de la radio. Bueno, transiten con cuidado, mi gente, ¿eh? Sí. Hay una visibilidad de unos 200 metros, más o menos. Capaz menos, ¿eh? Pero bueno, con cuidado. La gente que va en ruta, Ruta Provincial 1, en la Ruta Nacional 11, les contamos que estamos en la localidad de Román, ¿sí? Nosotros somos de la Mega FM 88.9 con repetidoras en Alejandra y en San Javier. En Alejandra nos encuentran en 90.9 y en San Javier en 88.9 también, ¿eh? Como aquí, como en Román. Bueno, cubrimos todo el departamento San Javier, llegamos a departamento Vera, departamento Obligado. Saludo para la gente de Goya también, a toda la gente que no está en Román y nos está escuchando. Muy buenos días para ustedes también, argentinos. Hoy todo celeste y blanco.

Hola, buen día. Como bien argentino, bien contento por el triunfo, pero siendo objetivo y justo hizo dos goles de regalo, dice. Porque después del primer gol, dio ese planchazo el jugador que era para Roja. Que si era cualquier otro jugador lo expulsaban, pero era Messi, dice. Y es pérdida económica para el Mundial con Messi fuera del mismo, aunque sea un partido.

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1: Estaba aquí pensando.
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0: bueno, ahí estamos en la mañana de la radio, en la mañana de la Mega FM, en este día miércoles, mitad de semana, mañana, bueno, con mucha niebla en la región. Bueno, te cuento que la doctora Alba Pez estará atendiendo a Román el próximo lunes 22 de junio en consultorios Meraki. Atención por orden de llegada.
1: Nada,
0: también Lucho está haciendo locro este 20 de junio. Así que los que quieran reservar locro con Luchito ya lo pueden hacer y reservar el tradicional locro del 20 de junio. Bueno, estamos mirando un poquito porque en San Javier durante esta semana se suscitó un grave problema, si se quiere, laboral, en el sentido de que hay una empresa muy conocida, productora arrocera allí, de Taín, sociedad anónima, que le cortaron la luz, la EPE le cortó la luz, obviamente por una deuda, con quien brinda este servicio, ¿no? Y la empresa Taín tiene más o menos 100 empleados, obviamente, un poco el tema muy parecido a lo que pasó en Román en su momento con el Molino Arrocero, ¿se acuerdan? Que tuvimos problemas en el sentido que Pérez Compán se quería ir a otra provincia donde no le cobraban muchos impuestos, en fin, donde le salía más barata la luz. Bueno, en dificultad que obviamente esto no tiene que ver, y lo voy a decir que se entienda, porque si no, viste, por ahí se mezclan las cosas. Y lo primero que te dicen, y los que lo utilizan políticamente este tema, te dicen, no, porque el gobierno nacional. Bueno, escuchen bien, porque ya está, esto ya lo hemos comentado en varias oportunidades. La empresa provincial de la energía depende de la provincia de Santa Fe, le compra la electricidad a Edenor y obviamente la distribuye acá en la provincia de Santa Fe. Nosotros acá en el norte estamos en una zona complicada, siempre lo dicen los legisladores o los gobernadores, dicen, no, pero ustedes están retirados, es más costoso llevarle la luz para allá, por eso tiene ese valor. Pero bueno, lo que no te dicen muchas veces que la luz que compra la EPE es a un precio considerable, digamos. Está bien, acá hay empresas, por ejemplo, que tenemos nosotros, que le compran directamente a no es de Norte. Bueno, tiene otro nombre, no me acuerdo ahora. Pero le compran directamente a la distribuidora que le vende a Santa Fe la electricidad, para que le salga un costo más barato. Bueno, en este caso, aparentemente la empresa Taín, la empresa arrocera, le compra a la EPE. Tengo entendido. Y obviamente, ustedes saben también, para no justificar, de alguna manera siempre lo decimos también, durante años ha pasado esto, digamos que por ahí los empresarios se hacen los locos, no pagan la boleta a la luz para que después le cuenten la deuda y sigan trabajando. Pero bueno, son situaciones que por ahí se mezclan, sentimientos que van y vienen, porque obviamente hay personas en el medio, hay 100 familias más o menos que están preocupadas por la situación del cierre de la empresa, que hoy no está produciendo, está desde ayer que le cortaron la luz, hoy también, y obviamente hoy se los empleados y gente de San Javier, encima que no hay laburo, no hay laburo en San Javier, se acercaron preocupados por la situación y ver cómo se puede resolver, que la EPE le devuelva la luz a la empresa para que puedan seguir produciendo. Pero en la mañana, al día de hoy, los colegas allí de San Javier, estaba la gente de Radio Ciudad, el amigo René Quintana ahí, estuvieron acercándose. Ustedes van a escuchar palabra de uno de los referentes del gremio y también la palabra del dueño de Taín, que está ahí en la movilización, porque por supuesto también está preocupado por el tema y bueno, está pidiendo ayuda. Ustedes recordarán que hace no muchas semanas atrás vino Puccini a San Javier a entregar crédito para los arroceros. ¿Se acuerdan?
1: Ay, cierto eso.
0: Bueno.
1: ¿Qué pasó ahí?
0: Y todavía no le impactó.
1: Ah.
0: Lo que pidieron todavía no les dio. El gobierno provincial no les dio todavía. Así que, bueno, vamos a ver cómo salen a salvar esta situación. ¿Quiénes deben hacerlo? Las autoridades provinciales. La autoridad nacional no tiene nada que ver, No tiene nada que ver porque, obviamente, reitero, la luz en la provincia de Santa Fe, una de las
1: EPE es provincial.
0: Sí, energía, pero es una de las energías más caras que tenemos en la provincia.
1: Empresa provincial de la energía.
0: Sí, la EPE te arranca la cabeza, ¿no? Más en una zona inhóspita como las nuestras. Bueno, las nuestras son inhóspitas. El departamento más pobre, no se olviden ustedes. Bueno, acá creo que se dice algo. Escuchamos primero al referente del gremio y también luego al dueño de Time.
2: Bueno, el contexto nos pone la realidad política. Nosotros venimos a apoyar al empleador en este caso, por los reclamos que está haciendo. Apoyamos porque acordamos algo con él, con el doctor Cuesta, que es tratar de mantener hasta el último momento que se pueda la fuente de trabajo. Nosotros estamos por los compañeros, no queremos un despido más. sabemos la situación de la nación, pero también sabemos la situación de la ciudad de San Javier en particular, que es una de las más pobres, una de las que tiene la tasa de desocupación más alta de la provincia de Santa Fe.
3: ¿Cómo sigue? ¿Cuál es su opinión al respecto en esta delicada situación?
4: Sí, mira, acá tenemos hay dos problemas. Uno que es de emergencia, es fundamental poder reabrir la planta, ¿me entiendes? Por el compromiso que tenemos con la gente, pero hay una imposibilidad material. Es incompatible el funcionamiento de la empresa con el costo energético. Es incompatible. Para ver la magnitud del incremento, nosotros del precio de venta del producto teníamos el 4,9% y ahora estamos en el 22,6% del precio de venta es para pagar la EP. Es decir, un 100% sería que nos cueste 8%. Nos está costando un 24%, un 400%. Motivado por dos razones: el desmesurado aumento del costo energético y además por la baja que hemos tenido en el precio del arroz, que la incidencia se hace mayor. Pensamos que si logramos un apoyo institucional de la EPE y del gobierno, nosotros estamos en condiciones de reabrir mañana mismo el molino. Es lo único que nos está generando recursos para poder afrontar salarios y todos los demás gastos, ¿me entiendes? Sueldos, salarios, todos los demás gastos.
5: ¿La empresa hoy continúa sin energía?
4: La empresa continúa sin energía. Hoy es el segundo día que estamos parados por primera vez en los 60 años de actividad que tengo. Es la primera vez que me pasa una cosa así.
3: Daniel, ¿se ha podido comunicar, por ejemplo, con el senador para que haga alguna intervención o algo por el estilo?
4: Hemos tocado todos los temas posibles. El senador está enterado. Maribel, la intendenta también está tocado, ¿me entiendes? Hablado, se habló con todo el mundo.
2: Bueno, el contexto nos pone la realidad política.
0: Bueno, escuchábamos la palabra del referente del gremio de los arroceros y también del dueño de Taín. La verdad que es una preocupación, indudablemente tiene que ver con esto, digamos, con la producción del arroz. En estos últimos tiempos sabemos que el arroz tiene cada vez menos producción, teniendo en cuenta los costos en dólares que hay que producir, pero a la venta obviamente se la vende en pesos. Así que bueno, toda una dificultad, pero el tema eléctrico es todo un tema en cuestión, ¿eh? La verdad que uno viene hablando hace años sobre este tema. En su momento, cuando nos pasó a nosotros acá con el molino arrocero de Román, un poco empezamos a ver el panorama de lo costoso que es para las empresas que tenemos, por ejemplo, acá en Román, o de las arroceras, con el tema de electricidad. Es realmente muchísima la diferencia para un área industrial, como las hay en los centros o grandes centros de las grandes urbes, ¿no? Santa Fe, Rosario. La verdad que hay que cambiar, por eso digo, muchas veces los dirigentes se enfocan en algo que vos sabés que no es solución, porque a este hombre capaz le pagan la boleta a la luz ahora para que siga trabajando, pero el problema lo van a seguir teniendo porque la luz va a seguir viniendo cara. Y la verdad que es un tema a solucionar para un corredor como el que tenemos, donde se dificulta mucho la situación. Así la inversión jamás va a venir, porque imagínate con los altos costos eléctricos nomás que tenemos, es imposible pensar en un futuro de empresarios para que inviertan nuestra costa. Es muy difícil, la verdad que así nadie, y de alguna manera se van a seguir concentrando en las grandes ciudades, donde obviamente tienen muchos más beneficios. La verdad que la dirigencia política, cuando poco se pone a trabajar en esto, tenemos esta dificultad. Encima, fíjense, nosotros hace poquito tiempo nos enteramos un poco de la venta de acopio que tenía la cooperativa aquí, ahora el molino. O sea, hay situaciones que lamentablemente se escapan por ahí de contexto, en el sentido de que muchas dificultades hace mucho tiempo se vienen viviendo, pero en el contexto que vive el país, que sabemos que es dificultoso que es, pero a la vez también viendo a ver cómo se, que cuál es el panorama de estos empresarios, que desde el año 99 está la empresa Taín aquí en el departamento San Javier. Y vuelvo a insistir, el costo eléctrico de la EPE no tiene nada que ver con el costo nacional. Lo que gasta una empresa en San Javier de electricidad lo gastan alrededor de 5 o 10 empresas en Santa Fe o Rosario, para que usted tenga dimensión del costo, de lo caro que es mantener una empresa aquí en la costa santafesina por el alto costo eléctrico. Esto ya depende del gobierno provincial. Vuelvo a insistir, por ahí la compra directa de la electricidad a Nación podría ser una factibilidad también, como lo hacen algunas empresas por acá, para abaratar poco el gasto eléctrico. Pero indudablemente es un problema a resolver del gobierno provincial, que hace poquito, reitero, vino el ministro Puccini a dar créditos. Calculo que este hombre habrá pedido créditos. Está bien, esta es una empresa grande, con 100 empleados. Además, es el dueño de la empresa, también es productor ganadero. O sea, tiene 80 años, ya tranquilamente se puede ir a su casa y cerrar la empresa, si quiero darle a alguien que la pueda manejar. Pero bueno, creo que en este contexto, la otra vez que hablamos con Arrocero por acá de la zona, también nos decían que jamás han tenido un respaldo o una ayuda, digamos, de la dirigencia política en los años que están. Y la verdad que eso también habla un poco de la falta de interés. Cuando vos viste, vos escuchás y no, pero el avance, la producción, pero el respaldo que hay muchas veces para justamente sostener emprendedores o pequeños emprendedores o empresarios que dan empleo también, en un contexto bastante difícil. Pero bueno, ojalá puedan resolver, porque hay 6 familias en el medio que hoy están reclamando, están en la protesta ahí frente a la EPE de San Javier, y nosotros lo venimos hablando hace rato con este tema de electricidad. Así que bueno, pero bueno, insistir, por ahí la comodidad de la dirigencia política está en no meterse, en tener lo menos quilombos posible, y la verdad que la gente los vota para que resuelvan los problemas que se tienen. Y bueno, ojalá que puedan mirar, tener un miramiento más concreto y específico ante estas situaciones y ver que justamente estas cosas sean claras, ¿no? Pero bueno, hoy la empresa está con este tema. Hace 2 días que están sin luz porque la EPE decidió cortarle la luz, y la dirigencia política, bien, ahí está, hablando, no sé qué tiene que hablar. Ya está, ya, vayan, fíjense cómo pueden resolver, y por lo menos le depositan el crédito que pidió para que pueda pagar la luz, que sea crédito para pagar la luz. Bueno, ese contexto que está viviendo San Javier hoy, preocupada, encima que no hay laburo, que cierra una...

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1: Mira, Javi, eso hicimos hacer la escuela. Te pasé por las jugas, ¿viste? E hicimos por las jugas nomás, pero... Le metimos el gol con Messi. Messi, bueno, a mí me dicen Messi. Imagínate.
0: A vos te dicen Messi.
1: Que lo hago ganar otro nomás. Que gane Messi, che.
0: ¿Por qué te dicen Messi? Mi estimada. ¿Quién te puso Messi y por qué te dicen Messi? Hola, Javi, Lucio. Bueno, la luz no viene solo caro para los comercios o las empresas, pero para las casas también. Vos fíjate, yo gasté en 2 meses 47.000 de luz. Es una vergüenza. Hay gente que paga. Bueno, yo tengo 147, padre.
2: Sí, sí.
0: 143 para hacerte.
2: Pero bueno, esto ya es. A ver, la otra vez mencionaba un poco la. Esta patriada que está haciendo Luciano Rossi, para algunos es un chanta, para otros es una persona que está peleando por lo poco para ver cómo resuelven el tema de la EPE, obviamente, y ver qué solución le puede dar, porque la verdad que, vuelvo a insistir, acá lo que menos se ha ajustado en la provincia de Santa Fe es la política, lo que menos se ha ajustado acá, ha ajustado el bolsillo del trabajador, del común de la gente y demás, pero la política sigue ganando fortuna, 10 millones de pesos, un sueldo de legislador. Así que imagínate. Pero bueno, estamos ahí, amigo.
0: Santa Fe hoy es el más caro, más caro que el sur.
2: La planta política más cara del país tenemos nosotros. Santa Fe y Córdoba son las dos provincias con más ñoquis. Un tema, loco. Pero bueno, no resuelve. Puyaro no resuelve. No resuelve. En detrimento de obviamente lo que nos toca a nosotros, vemos con mucha angustia que en Buenos Aires, bueno, existir, la luz es mucho más barata que en Santa Fe. ¿Por qué? Si es la empresa que le da la luz a
0: Buenos Aires, es la misma.
2: Es la misma que nos da a nosotros. Bueno, Santa Fe te pone todos estos criterios. No, que usted vive en una zona muy alejada, inhóspita, donde no hay mucha gente. Amigo, Rosario y Santa Fe están llenas de villas que no pagan luz, amigo. Hay un montón de localidades que no pagan luz. Se han descubierto localidades enteras que no pagan luz. Una empresa como esta termina sosteniendo a esa gente, ese mantenimiento de luz que por ahí no se paga. Pero bueno, viste, acá es muy difícil. Vuelvo a insistir, cuando los legisladores le tienen miedo al gobierno en levantar la voz y defender los derechos de nosotros, es muy difícil porque no hablan, porque saben que le quitan respaldo, no le van
0: eso,
2: a dar obra.
0: Y eso que estamos más cerca de la represa, te dicen.
2: Pero claro, manejan la billetera.
0: Dice, es siempre el mismo discurso de los empresarios que no le alcanza para pagar la luz, los impuestos, etcétera. Así consiguen crédito que después no terminan devolviendo nunca, ni se lo embolsillan, y las ganancias, porque tienen ganancias.
2: Sí.
0: Y sin ninguna duda las llevan afuera. Dice, y hacen estos agaches para presentar quiebra y no pagar nada al trabajador que le generó toda la riqueza. Se cagan en ello, dice por acá, porque lo único que le interesa es llevar agua para sus molinos. Bueno, yo creo que es así, amigo. Yo no hablo, no hablo. Porque
2: hay empresarios que
0: desconozco, digamos, pero sí. Lo que sí sé es que muchos empresarios lo que hacen es no pagar, y cuando le presentan la deuda dicen, bueno, necesito un préstamo. Porque te ponen a las 100 familias que tienen trabajando ahí. Uh-huh. Dice, si vos me cerrás, estas 100 familias quedan sin trabajo y quedan culpa tuya,
2: claro.
0: No culpa mía. Y ahí le dan otro crédito más, ese crédito le pagan la mitad del costo y después vuelve otra vez. Le perdonan la deuda, ¿por qué? Porque bueno, tiene 100 familias.
2: Así funciona el Estado.
0: Y así todos son empresarios así. Así cualquiera puede ser empresario. Pero por eso no quiero decir nada, porque ya lo venimos desde que trabajo acá, ¿cuántas veces pasó? De que, va a cerrar, quebró, nunca cierra. ¿Y por qué nunca cierra? Y porque le terminan dando un crédito, ese crédito usan la mitad para pagar lo que debían, la otra mitad no sé dónde va. No voy a decir que se la quedan porque no lo sé. Después, de acá unos meses o un año y medio, quiebra de nuevo. No puede quebrar, ¿por qué? Porque tenemos las 100 familias ahí adentro. Si yo quiebro, quedan esas 100 familias y ahí se victimizan de nuevo. Bueno, entonces, ¿qué hacemos? Bueno, dale, vamos a hacer otro crédito más, listo, otro crédito más. Y así, un bucle siempre con nuestra plata.
2: Tal cual. Y bueno, y así funciona un Estado que, ojalá el día de mañana.
0: Ni claro. Porque lo primero que dicen, vos, con tu gobierno dejaste sin trabajo a estas 100 familias.
2: Viste que
0: el empresario nunca es, ¿viste? No. Nunca es. Y ya, otro préstamo más con plata de los santafesinos. Y así todo el mundo va a ser empresario. Día buenísimo.
2: Pero, pues, siempre lo decimos. Es fácil ser empresario con plata del Estado. Un empresario tiene un negocio con sus ahorros, trata de mantenerlo. Y si no puede,
0: por eso ahora entiendo cuando vos decías que no se te extrañe que él le perdone la deuda y siga todo igual. Porque vas así.
2: Sí, porque no van a resolver el problema de fondo.
0: ¿Me entendés?
2: El problema de fondo es que nos abaraten el costo de la luz, amigo. A todos, ¿eh? A cualquier vecino de Santa Fe. Sobre todo lo que vivimos por acá, amigo. Son zonas inhóspitas, ya que son. Mire que el país se divide en zonas inhóspitas. Lugares más fríos. Donde hay más frío, le dan un subsidio más grande. Donde hay menos frío, un costo más bajo.
0: ¿Más bajo? Y nosotros estamos casi al lado de la
2: bueno, fíjate
0: de la
2: que el gobierno nacional ahora con el frío sacó unas áreas frías que supuestamente estaban como áreas frías y no, la verdad que no eran. No, es para las zonas altamente frías. Y ahora para el verano se va a implementar de la misma manera para las provincias que tenemos mucho calor. Así como en el invierno esas familias que viven en el sur,
0: claro,
2: ocupan la electricidad para la calefacción, nosotros o en el verano ocupamos la electricidad para los aire acondicionados. Debería ser igual el trato, pero bueno, no lo ha sido nunca. Pero bueno, y de ahí sumaron provincias que nada tenían que ver con el frío, algunas provincias.
0: ¿Qué tal? Buen día. Bueno, como es así, como el dueño de la empresa no va a cuidar lo que gana de su empresa, ni pagar los impuestos. Después los gobiernos tienen que ayudar cuando hay otras personas que realmente sí necesitan.
3: Buen día, amigos. ¿Cómo le van? Y sí, viste, Lucio, que por ahí es medio complicado, pero andás a ver. Una lástima por la gente que va a quedar sin trabajo, si quebran. Y si le dan, bueno, los otros ya siguen y siguen brotando y siguen creciendo. Acá los payasos vamos a presentar a quiebra y a ver si nos dan. Bueno, nosotros no nos quisieron ni ayudar ni a bajar la luz, ni siquiera un pichón de compresor nos dieron acá.
0: ¿En serio?
3: Es así. Que estamos siempre hace como... ¿Cuánto? ¿Como 4 años? 4 años por ahí ya y solucionándole el problema a la gente. Está bien que le cobramos, pero también estamos al servicio de la comunidad, del pueblo de Alejandra y de todos los que van viajando por la ruta y nadie nos dio nete, nete.
2: Así es. Lamentablemente queda la gente en el medio, ¿no? Porque son muchas familias.
4: Tenés razón. Yo nomás me fui a Santa Fe. Vos sabés que con aire acondicionado todo peor, hermano. Y le digo, ¿y cuánto sale luz? No, yo no pago, hijo, yo estoy enganchado nomás. Si vos vieras los aire acondicionados, explique tenía. No, y vos no entendés. Yo le dije, mira, nosotros no pagamos, nos cortan.
2: Ey, tal cual.
4: Es así. Cerra ahí al tipo.
2: Es pobre, hay pobres clasistas en Santa Fe.
0: Dice, es verdad, porque presentan quiebra también para no pagarle a la gente cuando los echan.
2: Y también.
0: ¿Qué pasó con FATE? ¿Viste toda esa historia con Vicentín? También lo mismo.
2: Es una dinámica constante de empresarios grandes que justamente hacen eso.
0: Es así. Y le termina pagando el Estado santafesino.
2: Sí.
0: Che, bueno, ahí estamos, es lo que está pasando en San Javier, es lo que está pasando en San Javier. También recordemos que San Javier tiene un municipio con números rojos, te digo.
2: Sí,
0: al rojo claro. Vivo, te
2: pero
0: digo.
2: Pero la EP provincial, amigo.
0: No, por supuesto, pero digo, a ver, si
2: esto
0: a vos,
2: depende directamente del gobierno de...
0: ¿Me entendés?
2: Puyaro.
0: Si a vos se te ocurre o se te pasa por la cabeza decir, ¿y qué hace la intendente de San Javier?
2: Sí.
0: No puede hacer nada.
2: Pero, a ver, el empresario de San Javier... ¿Qué diferencia tiene con un empresario de Rosario? ¿Por qué no tiene el mismo beneficio? Se invierte también en Santa Fe.
0: Ay.
2: La producción se va toda acá del norte. Somos uno de los máximos productores de arroz acá, en nuestra zona. Pero bueno, la gente cada vez le cuesta más sembrar arroz, todas esas cosas. Es una problemática realmente. Por eso te digo, Hay dirigentes que se preocupan por algunos empresarios y a los otros los deja que se arreglen como pueden. Yo, uno conoce gente que tiene arrocera acá y nunca jamás se le arrimaron a preguntar
0: para nada
2: cómo le iba, ¿eh? Cómo está con el tema de la luz.
0: De hecho, si el caso era ese, tendríamos que tener otro molino más acá, ¿no? ¿Sí? Que se tuvo que ir de Román. Dice, al 100, chicos, falta poco para inaugurar. Pasame algo de Sergio Galleguillo. Tranqui, acá los doble A y están haciendo un...
2: A full, ¿eh?
0: Un hogar tremendo, amigo. Y
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0: Buenas, buena. Hola, quiero saludar a mi sobrina Dayana Bordón de Los Laureles. Hoy es su cumple, Javi, que la pase lindo. Si le puede pasar un tema de Luciano Pereira, de parte de su tía Mari, que la quiere mucho.

0: Dice, pero ¿a cuánto de los más arriba de los empresarios con más plata le dice, le perdonó a este gobierno? Le perdonó montones de deuda, dice. Les hace descuento en la luz y es como que están elegidos a dedo. Dice, ¿a quién va a ayudar y a quién no? Dice.
1: Sí, política es así. Sí. Vivo en Argentina.
0: Sigue así, es lo que acabamos de decir. Dice. Son las escuelas fiscales, están poniendo todo.
1: No, ni idea. Estamos acá encerrados nosotros. No tenemos noticias. Si hay alguna información oficial, después la daremos a conocer, como siempre.
0: Buen día, dice. Yo calculo que se va a tatuar los tapones del astro en la, en la pantorrilla del jugador. Yo lo haría, amigo. ¿Eh?
2: No sé. Si hubieras amado cuando te amé, serías en mis sueños la mejor mujer.
0: Y si no supiste amar. ¿Vieron lo que está pasando en Bangladesh, amigo? Está increíble, ¿eh? Esa gente está loca por Argentina, Teo.

0: Javi. Hola, Lucio. ¿Cuál es la agenda del día? Bueno, te lo pasé hoy, minero, pero te lo voy a pasar de nuevo. 2 de la tarde, Portugal-Congo. 5 de la tarde, Inglaterra-Croacia. 8 de la tarde, noche ya, Ghana-Panamá. Y a las 11 de la noche, mi negro, Uzbekistán-Colombia.
1: Uzbekistán-Colombia,
0: amigo. Así que hoy, 2 de la tarde, arranca el fútbol. El soccer, dijo Donald Trump. Mírala. Sí. No, no, dale, mandale nomás.
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0: Feria del Norte. No, estaba viendo que la medida va ya, o sea, ya está rigiendo desde esta mañana, ¿viste?
1: Sí.
0: La alegría de nuestros pueblos merece ser celebrada. Así comenzaba la publicación en redes sociales por la cual el gobierno de La Rioja dio a conocer el asueto que decretó por la administración pública, obvio, tras la victoria de la selección argentina en el debut ante Argelia, señores.
1: No debía haber venido.
0: La Rioja decretó asueto administrativo tras la victoria de la selección argentina, amigo.
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0: Y la verdad que sí, amigo.
1: Me gustó el volei. No, la rodilla.
0: Estirar huevito.
1: Dale la rodilla. Siempre me voy a enamorar de quien de mí no se enamora. 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
0: Y.

0: Se extravió una billetera en el colectivo de las 6 a.m. Román Reconquista, con documentos en nombre de Jennifer Durán, así que si no lo encontró, se agradece la devolución. Ojalá que...
1: Che, volver, ¿no? ¿Les puedo contar algo, Javi?
0: Yes.
1: Porque el sábado 20, el sábado 20 a las 2 de la tarde en Isla Malvinas, ayer me llegó la imagen.
0: Bien.
1: 2 de la tarde, el sábado en la Plaza Isla Malvinas. Atención, padres, después si le quieren pasar el dato a sus niños o también los grandes, para intercambiar figuritas se juntan.
0: Mira, ¿figuritas de qué?
1: Sí, del mundial, para el álbum.
0: Mira.
1: Todo aquello que tengan repetido la figurita, ¿vieron? Los grandes, niños, todos. La figurita del álbum del mundial. Bueno, el sábado. A las 2 de la tarde en la Plaza Isla Malvina se van a reunir todo el mundo ahí.

Desde la planta de tratamiento de residuos de la Municipalidad de Román se concretó una nueva entrega de materiales recuperados para su posterior reciclado, amigo. Estos materiales provienen del circuito de separación de residuos secos y húmedos que diariamente realizan los vecinos en sus hogares. Una acción fundamental para fortalecer la gestión integral del Residuos Solidarios Urbanos, que es el GIRSU.

0: salieron unas, digamos, declaraciones interesantes que tienen que ver un poco con esto que nosotros veníamos, por lo menos dando a conocer hace un par de semanas atrás, que sacamos el tema de del aula que por ahí, bueno, o por lo menos el edificio que estaba buscando tener la gente de la escuela técnica, ¿viste? La verdad que fuimos con los profes, hablamos un poquito mostrando el supuesto lugar donde se habría hecho, por lo menos los planos, para ocupar ese espacio de la escuela fiscal, en la esquina allí. Y la verdad que, bueno, salió otro tema que también nosotros por ahí no lo teníamos muy... No lo teníamos casi en el conocimiento, digamos, de que la escuela fiscal, después que hablamos con... salió que la escuela fiscal tiene tres aulas pedidas. Una que tiene que ver que, bueno, ayer lo mencionó el intendente, dijo que están viendo la posibilidad de hacer un aula más para... son tres, él mencionó una, que es para la escuela, para la carpintería de la escuela fiscal, ¿sí? Porque tampoco tiene edificio propio. Así que bueno, ayer salió el tema y la verdad que nosotros, después que sacamos la nota con los docentes del ISPI, perdón, de la escuela técnica, que nos enteramos de estas tres aulas, que ya hay un convenio firmado con la escuela fiscal para las 1000 aulas, donde van a ser tres salones, íbamos a tratar de hablar también con los directivos. Después, por una cuestión u otra, como se dio a conocer, yo calculo que por la radio salió el tema, bueno, por ahí, digamos, no pudimos charlar con los directivos de la escuela fiscal, que también tenían, o por lo menos queríamos conocer más desde su lugar, la firma de este convenio. Yo calculo que le habrán avisado. Igual nosotros habíamos preguntado acá en la región de educación, todo, si era así, un poco llevando adelante, no te iba a investigar, pero por lo menos saber de las fuentes oficiales qué había previsto con estas aulas para la escuela fiscal. Porque me pareció muy raro que se hagan dos proyectos para un mismo terreno, que ahí estaba el tema. Y ayer el intendente lo aclaró. Aparentemente se está buscando un lugar, un terreno, para poder edificar la escuela, o por lo menos lo que es la carpintería, de la escuela fiscal. Van a arrancar con ese salón. Después, la otra es también tratar de buscar un lugar para la escuela técnica. Pero bueno, dos salones más. Recordamos, la escuela fiscal pidió tres salones, son tres aulas. Así que después de lo que nosotros de alguna manera tratamos de poner, por lo menos en la mesa, que es tratar de poder conseguir el edificio para la escuela técnica, salió este otro tema de la escuela fiscal. Y bueno, y ahí ayer un poco se fue aclarando. No pudimos acceder, reitero, a la nota ahí con los directivos de la escuela fiscal, que nos hubiese encantado por ahí conocer más a fondo el tema. Porque reitero, ellos ya hace más de un año que firmaron el convenio y todavía no pasa naranja. Yo calculo que después de que nosotros lo hayamos mencionado, no digo gracias a nosotros, pero por lo menos que nosotros lo hayamos mencionado, se movilizó un poquito ahí ese tema. Y bueno, tratar de ver esa aula para la escuela fiscal, por lo menos esa. Es más, tengo entendido que hay terrenos, por ejemplo, uno de los terrenos aptos, que yo calculo que podría ser, prácticamente el barrio obrero donde estamos nosotros ya no es más. A ver, yo vivo acá sobre calle Silvestre Begnis, calle 35 y 37. Hasta ahí, esta calle es zona inundable para el barrio obrero. Ahí ya hay viviendas, ya creo que no es más zona inundable. Está bien, hay que levantar los terrenos donde se están haciendo las viviendas nuevas, la placita, todo eso, terreno inundable. Pero bueno, creo que por ahí se levantó un poco el terreno y demás. Y ahí, digamos, en ese terreno, tengo entendido que también es municipal, y yo calculo que es por ahí donde van a ir, estaría la posibilidad, ojalá, que por ahí se pueda conseguir rápidamente el espacio para poder edificar, ya sea la carpintería de la escuela, y la escuela técnica también la pueden hacer ahí. Es más, ese terreno, tengo entendido, en la época de Don Paco, yo no me acuerdo si era que lo había mencionado él, o no me acuerdo con quién lo hablé, ese terreno que está frente a la canchita del barrio obrero, vamos a decir, viste, el terreno lindante que está sobre calle Estanislao Mussolini y calle Estanislao Mussolini y calle Juan Domingo Perón, ese terreno, bueno, ustedes van ahora, es todo un terreno baldío, digamos, toda la manzana, Bueno, supuestamente en ese lugar estaban previstas escuelas de oficios para romanos. Obviamente, mirando a futuro, ¿no? Así que yo calculo que ese terreno podría seguir pensado de esa manera, para ser por lo menos ocupado en nacer ahora que se puede y que hay que aprovechar lo antes posible, antes que se vaya este gobierno, porque si no entra otro, ¿viste? Hay que hacer de nuevo, como le pasó a la escuela técnica. Terminó el proyecto, ya estaba la financiación aparentemente, el gobierno nacional, bueno, cambiamos de gobierno, nos pasó naranja, ahí está. Y vamos de vuelta, tratar de recuperar ese proyecto. Pero yo esto desde el conocimiento que tenía de antes de ese lugar, es un terreno que se había por lo menos pensado a futuro, ya con un romano y ciudad, yo creo que eso podría ser factible, es poder armar, y mira, justo, el taller de carpintería y el taller de la escuela técnica. Tranquilamente podrían ir en ese lugar, que es en el barrio, loco. Ahí, ese terreno está a disposición y ojalá se lo pueda hacer. Ojalá que se lo pueda concretar cuanto antes. Esto, bueno, insistir, lo digo por ahí animándome, ya que el intendente ayer lo mencionó, que se está buscando el lugar. Ese lugar, esa cuadra estaba prevista para poder realizar, como decíamos, a futuro, a Román, que pensaban aquellos presidentes comunales, hacer talleres, o por lo menos los edificios, para la escuela de oficio. Que, bueno, ahí caería bien, reitero, la escuela de carpintería, o el taller de carpintería y el taller de la técnica que ahora necesitan. Así que bueno, ojalá se pueda concretar lo antes posible y se pueda llevar adelante. Ese terreno está disponible, creo yo, hasta ahora. Más, creo que estaba limpiado, lo limpiaron la otra vez todo ahí. Hay una parcela que es de un vecino ahí, pero después el resto es todo, tengo entendido, municipal. Ojalá se lo piense rápido, se lo concrete rápido, se empiece a hacer todo rápido, porque, reitero, hay que meterle ficha. Después, una vez que se va este gobierno, hay que empezar todo de cero de nuevo, ¿eh? Por lo menos conseguir los proyectos, ya está, el de la técnica ya está. Hacer el proyecto del aula para la carpintería y ya está, y le metemos.
1: ¿Qué voy a decir, que Puyaro no está para una reelección? ¿Eh?

Dice, hola, buen día. Chano Rossi hizo una huelga de hambre y se encadenó frente a la Casa de Gobierno de Santa Fe pidiendo respuestas y una solución frente a las altas tarifas de luz que paga la provincia. Y nadie estuvo ahí apoyando, siendo que era para todo Santa Fe. Pero para otras protestas

0: y el otro el Goico, amigo. ¿Cómo no lo vamos a conocer al Goico? ¿En serio estuviste por ahí, amigo? O sea, ¿dónde fueron esa foto, amigo? El Goico. Bien, amigo, tiene foto con Rodrigo De Poli con el Goico, amigo.
1: Mira.
0: Javi, la guerra sigue después del mundial.
1: No, escuchaste hoy.
0: Por la nafta, ¿viste?
1: Escuchaste hoy esta pareja que iban rumbo al estadio y le vallaron el.
0: El. Sí, nada que ver.
1: Pero está así de peligroso. Está. Veía entrar que estaban francotiradores y ellos
0: ¿para qué tanto, no?
1: Afuera está el quilombo.

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0: Bueno, Javi, es para hacer vivienda la, los terrenos que dijiste.
1: ¿Eh?
0: Los terrenos que dijiste.
1: ¿De quién es?
2: No, no sé. No, no,
0: es para vivienda, Javi. Ese era el proyecto cuando estaba Víctor y Paco Silva. Esta perrita en mi casa siguió a las nenas desde la escuela, Javi. Ah, mirá vos. Siguió a las nenas a la escuela desde feriar. Un peticito, un perrito chiquitito ahí.

0: Bueno, entre el caso de Adorni, entre el caso de Cira, la verdad que explota todo, ¿no? Vamos a Argentina nomás.
1: ¿Pero qué pasó?
0: No, viste que el caso de Cira también, bueno, está comprobado que chorean plata dos más.
1: Sí, pero con ese no pasa nada. Es el mismo juez.
0: Y por eso.
1: Buen día, chicos. Acá no se puede hacer nada porque la plaza Concayá está medio metro más alta. Si la cuneta, un desastre cuando llueve, dice. Yo tengo lista la arena, etcétera, por si llueve, ¿eh? Vos sos vecino y lo sabés, dice. Fui a la comuna varias veces y nada. Eso, ¿no? Pero no hicieron cuneta, madre.
0: Hicieron cuneta, levantaron el terreno a la vivienda.
1: ¿Eh?
0: No sé qué calle. Otra vez hicieron, anduvieron las cunetas. Sí, son terrenos bajos, ya te dije. Son zona inundable, está decretado eso. El agua pasa. Viste que está la loma ahí en la primera calle.
1: Chico, la comparto la pregunta acá de esta madre. ¿Cuándo entregan las viviendas?
0: Y ahora, ya lo dijo ayer el intendente, estamos ahí. Están haciendo la parte eléctrica ahora.
1: Ajá.
0: Están haciendo toda la parte eléctrica de las viviendas.
1: Porque están hermosas, amigo. Y che, felicitación a todos los que laburaron ahí, sí. Todas las empresas que laburaron, todas locales, ¿sabes?
0: Sí.
1: La verdad, sí, es que un espectáculo.
0: Obviamente, porque se lo hizo por administración municipal.
1: Sí.
0: El tema ahora, que es lo que paso siempre y veo ahí, que están haciendo la parte eléctrica, que es lo que está faltando, y ya después ya se entregan ya. Porque agua tienen, cloacas tienen, o sea, tienen todo ya. Falta la parte eléctrica nomás, el tendido eléctrico y se entrega.

0: Bueno, así que ponele que dentro de este mes ya estaría terminando todo eso.
1: Bueno, che, en Pasta Rica hay gnocchi también.
0: Oh, gnocchi del 29.
1: Sí. Lo dice la gente en Pasta Rica. Dice, buen día, chicos. Hoy hay gnocchi, pueden encontrar aquí en Pasta Rica también.
0: Vamos a comprar gnocchi.
1: Ay. Como día, hoy no es martes, hoy es miércoles.
2: Sí.
0: Bueno, murió el dueño de la estatua de San La Muerte. Sufrió un infarto en un encuentro con su amante.
1: ¿Cómo va eso?
0: Daniel Oscar Quintero, 58 años, impulsor y cuidador de la imponente estatua de 13 metros de San La Muerte.
1: Ajá.
0: Ubicada en la ciudad de La Banda.
1: Claro, fue noticia hace poco.
0: Totalmente. Falleció.
1: No.
0: Este pasado 16 de junio.
1: No.
0: Tras sufrir una descompensación repentina que se presume fue un infarto. Pero bueno, lo castigó Dios por infiel y por adorar a San La Muerte.
1: ¡Ay!
0: Pecado el diablo. Triplete de Messi.
1: Es en el cielo, no está.
0: Ah, bueno, pero no sé si va a
1: hablar. Escuchá, Javi.
0: Sí.
1: ¿Estás con ganas de escuchar todos estos temas, pero bien fuerte?
0: Sí,
1: bien
0: está,
1: fuerte.
0: ¿Esto es de qué año?
1: Sí.
0: Los 2000.
1: Los 2000, amigo.
0: Mirá.
1: Este viernes hacemos una fiesta 2000. ¿Ya? Con todos estos temones en Eiffel Disco, gente. Así como lo están escuchando el sábado. El sábado no hay ninguna fiesta, solamente hay una retro. Pero yo digo, para. La voy avisando así. Hay una retro nomás el sábado, no hay ninguna otra fiesta aquí en Román, solamente el viernes, y el sábado también es feriado, Les recordamos que el sábado 20 de junio, Día de la Bandera, para.
0: Vamos a ver cuándo es el acto.
1: Las anticipadas ya están a la venta, mi gente. 6.000 pesos la anticipada. Así nomás. Y bueno, nada, se viene otra 2000 para el viernes, ¿sí? Se viene una fiesta 2000 para el
0: este viernes,
1: amigo. Porque el sábado es feriado.
0: En Eiffel.
1: En Eiffel Disco.
0: Atención, ¿eh?
1: Así que bueno, no solamente todo. Después tenés toda la.
0: Sacarte la caspa.
1: Claro, todos los temas de. Que escuchábamos en Pasión de Sábado, ¿viste?
0: Sí.
1: Bueno, todo es eso. Volvemos a revivir todos los temones este viernes en la. Fiesta 2000 en Eiffel Disco, ¿sí? Viernes, no sábado, viernes. Este viernes, el sábado es feriado.

0: de medio millón para arriba.
1: Claro, miralo, me dice el amigo acá, trabajaba para una empresa. Dice, fue cuando salimos campeón del mundo. Yo trabajaba en una empresa donde recibíamos a todo tipo de famosos. Y cuando Argentina llegó a Buenos Aires, lo recibimos en un evento organizado por la AFA. Y ahí estuve, amigo, con todos. Una gran anécdota para mí, si ya lo creo, amigo. Tengo una banda de fotos con todo tipo de famosos. Cuando podía me sacaba, pero en fin, no se podía hacer eso de pedirle fotos. Y sí, no te la aguantás, amigo. La verdad es que haría lo mismo. No te voy a criticar esa, amigo. ¿Quién no se va a querer sacar una foto con si lo tenés ahí tan cerca, no? Qué lindo, señores. Todos estos temas, todos los 2000. Este viernes

Hola Javi, ¿cómo salió Argentina? Tengo 50 y me dormí, imagínate cuando llegue a las 11. Te juro. Wow. Te juro, amigo, se fue larga esa. Pero ganó, amigo, ganó.

del fútbol en vida. Lionel Andrés Messi Cuchitini lo hizo. Para vos, bicho lover. Bueno, Messi se llevó el premio al mejor jugador del partido en el debut, ¿eh? Y sí, ¿qué más? ¿Qué? Después de una tremenda exhibición descomunal en el Kansas City, Lionel Messi fue elegido de manera unánime como el Player of the Match. No, en serio, es así, amigo. En el triunfazo de la selección argentina ante Argelia, con su histórico hat-trick, tres horas. ¿Viste como la de tres empanadas? Bueno, tres horas. Festejó Mbappé, que lo pasó a Messi como goleador de los mundiales.

0: Este viernes en Eiffel Disco, ¿sí? Vamos a estar reviviendo todos estos temones. Todos los reggaetón 2000, obviamente que hay muchísimo más. ¿Pero te acordás de este? ¿Te acordás de este? Ah. Todos estos temas, lo vamos a revivir el viernes, noche 2000 en Eiffel Disco. El sábado es feriado, el sábado hay solamente una retro, no hay otra fiesta aquí en Román. Bueno, yo me entero de todo al toque, amigo.
1: No me importa, no te
0: ¿Cuántos años tenías cuando sonaba esto en HTV?

Bueno, ¿qué más? La juventud está perdida. Uf. No saben leer ni escribir y pasan de año. La Secretaría Gremial de la Organización Docente Autoconvocados trazó una radiografía alarmante de la coyuntura que atraviesan los trabajadores de la educación en la provincia. La referente gremial fundamentó los motivos políticos, económicos y pedagógicos que impulsan la huelga general y movilización convocada para el próximo jueves 18 de junio, mañana. Futigado, bla, bla, bla, bla, bla, bla. Bueno, dicen, los chicos pasaron de grado sin leer ni escribir y hoy le enseñan mame, mi, mo, mu en la secundaria. Dicen, no, ¿será tan así? Sería eso de que pasaban sin que aprueben la, o sea, sin tomar la evaluación, o sin que sepa leer, eso es cierto. Eso es cierto, pasó hace unos años. Que no podían repetir, ¿se acuerdan? Que no podían repetir porque le hacía mal psicológicamente al niño. Pero qué castigo, ¿eh? ¿Cómo no pasó eso cuando íbamos a la escuela, padre? Íbamos a pasar todo, ¿eh? Vos te llevabas hasta 3 y no pasabas, amigo. Y ahora, no sé si ahora, pero hace unos años, si no sabías leer, no hacía nada, no importa, pasabas igual. Porque supuestamente le hacía mal psicológicamente al chico.

Bueno, recordemos que estamos en el 17 de junio. Hoy recordamos a Martín Miguel de Güemes, ¿sí? Martín Miguel de Güemes. Martín Miguel Juan, creo que es el nombre, che. ¿O no? Martín Miguel Juan de Mata. Bueno, algo así me acuerdo, ¿no? Porque era largo, tenía como, no sé, como 5 o 6 nombres, algo así de Montero, La Corte también. Yo me acuerdo que era Martín de Güemes, Juan, y hasta ahí me acuerdo. Pero también sé que era Montero, La Corte, y el otro no me acuerdo que no me acuerdo. ¿Debería acordarme? Sí, debería acordarme. Pero bueno, lo conocimos como Martín Miguel de Güemes, ¿eh? Fue un militar y político argentino que cumplió una destacada actuación en la Guerra de la Independencia Argentina, ¿sí? Durante 7 años, o sea, 1814 a 1821, fue el primer gobernador de la provincia de Salta antes de la declaración de las autonomías provinciales de Jujuy, Tarija y Puna de Atacama. Mirá vos, estas jurisdicciones... Así que, a ver, le voy a buscar. Escuchá. No solamente reggaetón de los 2000 este fin de semana, también vamos a revivir esta joyita. Escuchá.

tengo anticipada cualquier cosa, gente, para que no se compliquen, pero también tenemos tarjeteros, ¿eh? 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Para esto, escuchá. Que yo a ti no te di. Les recuerdo que el sábado es feriado y el sábado no hay fiesta acá en Román. Hay una retro nomás, sé que hay una retro, no sé dónde. Pero el viernes en Neifel Disco tenemos una noche de los 2000.

Lucio, feliz cumpleaños para Tabina. ¡No! Es el cumple de la Tabi. Con el tema, buscarle algo de Mario Pereira que le va a gustar a mi amiga. ¿Qué onda, Tabi? El viernes tengo la fiesta de los 2000, ¿sabes? Me va a decir que no te conoce ningún tema de esto. Nah, no puedes ponerme esa, amigo. ¿Se acuerdan de esta? Román el original y él era tu maestro. Mira, repitió, se llevó tres y repitió. Sí, porque ahora es así. Hace un par de años no se podía repetir. Dice, hola, mi hijo repitió, se llevó tres y repitió. Bueno, ahí está. Ahora, bueno, de a poco van a volver de nuevo. Las pruebas PISA, por ejemplo, eso no se hace más.

Dice para Javi preguntarle a Lucio si se lo dedicaron ni bien hizo el primer gol Messi. Yo sabía que le habrá estado sacando el cuero porque caminaba, ¿no? Si la, lo dejó mudo anoche Messi a Javi. Fui testigo de que no lo dejó sin palabras. Pero jugó re bien Argentina anoche. Jugó re bien anoche.

0: Dice por acá, hola Lucio, yo tenía 14 años cuando escuchaba esos temas, ahora tengo 34 y me traen recuerdos. Bueno, este viernes vamos a estar reviviendo todos estos temas, ¿sí? Hay una fiesta 2000 en Eiffel. Y bueno, nada, los mejores temas vas a escuchar así. Reggaetón 2000 para recordar HTV, no sé qué otra, MTV, no sé qué mirabas vos. Yo miraba HTV, era lo que teníamos. Y bueno, Pasión de Sábado, obviamente. ¿Te acordás de este tema, amigo? ¿Vos que querías uno que hace mucho no escuchás? Ah, no.
1: Oye, mami.
0: Oye, mami.
1: Olvídate.
0: Ese que decía...
2: 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Sé que tienes un hombre.
0: Hola, Lucy y Javi, saludos desde Hurlingham, Villa T6. Mirá, acá trabajando con mi hermano Pablo, calle 13. Mirá, y con su Atrévete, te.

Acá ya era, ya los vagos concientizaban a las mujeres que salgan de esa relación tóxica, ¿viste? Nosotros antes lo cantábamos como el de Marilyn, en la agrupación Marilyn, que es triste el tema, pero nosotros lo cantamos a todo pulmón. Es una chita, la encontraron en un gran y con el vino arriba festejando. Su madre grita, pará, loco, es un tema triste. Y bueno, y estaba después estos temas del Retutu, donde ya le avisaban. Donde ya avisaban sobre las relaciones tóxicas. Y por eso largaban temas como este que decían esto.

0: ¿qué sería la prueba pizza? ¿Sería el que come más porciones? No, amigo, no, no, no. La prueba pizza, creo que los de algo así, o se dice sí, que lo hacía.
1: Es una prueba que a nivel nacional lo hace.
0: Claro, no es calificar a cada uno individualmente, no, sino evaluar qué tan bien preparado están los jóvenes de 15 años para aplicar su conocimiento y resolver problemas en el mundo real.
1: Sí, creo que sacan chicos de cuarto y quinto grado, claro. Quinto y sexto grado, no me acuerdo.

0: trailer.
1: No, estamos escuchando unos temas de 2000 a cambio. Estamos de fiesta, ¿no?
2: Este viernes, si quieren ir a escuchar, te vayan este viernes al boliche.
1: Olvídate. ¿Te acordás de este, Javi? ¿Te acordás de este? Escuchá ese bajo. Y ese guino. Y el teclado. Y el teclado. No.
2: Ah, basta que, ¿sabes qué?
1: No sé, amigo, lo que
2: según
1: va a ser.
2: Según la milanesa.
1: Según la milanesa, bueno.
2: Ah, no es así.
3: Según la moraleja.
2: Mala moraleja.
3: Ay,
1: todos estos temas, mi gente, todos estos temas vamos a revivirlo el viernes en Eiffel Disco. Se viene, ya hicimos una vez la noche 2000 y fue espectacular, amigos. Así que se viene la segunda y será el viernes.
2: Así es.
1: El viernes en Eiffel Disco, bueno, va a estar de DJ quien les habla. Así que vamos.
2: Este viernes no te lo puedes perder, ¿eh?
1: Sí, señor.
2: Así que bueno, no te lo puedes perder. 6.000 pesos
1: anticipadas, si querés, te las consigo. Si no tenés nuestro tarjetero ahí, ya te lo acabo de decir y te lo repito. Mi amigo Javito Gómez tiene. Sabri, la Sabri Ford tiene. La Menchi. Mi querida Menchi, Seba Pérez también tiene. Cande Alonso también tiene. Melo Zimmer también tiene. Así que puedes conseguir las anticipadas, mi gente. Este viernes, la noche de los 2000, vamos a revivir todo esto.
2: Pará. Bueno, esta noche no tenemos stream. Esta noche tenemos el sorteo semanal de Román Fútbol Club. Hoy sale el pozo.
1: Ey,
2: loco,
1: ey. ¿Cuánto hoy, Javi?
2: Hoy sale el pozo. Hay como ¿3 millones y algo?
1: No, tres no, no, no, no.
2: ¿Eh?
1: ¿Tres no?
2: ¿Un millón?
1: 400.
2: 400 mil pesos.
1: ¡Ay, Dios!
2: Esta noche sale.
1: Ahí
2: no tenemos streaming.
1: No tenemos streaming. 1.400.000.
2: Sí, no tenemos.
1: ¿Y ese tecladito cuando hacía? Pará, amigo, se me seca todo el tórax seco me queda. ¿Te acordás el código? El código. Somos imponentes, ¿verdad? Yo era un pibito, mi gente. Yo andaba en patas jugando al fútbol ahí. Sonaba el código.

Dice, no, mono, que ahora mañana ya con eso. El viernes, minero. Ay, algo de Román el original. Dice, uff. Hay un tema de Román el original que tiene una base cuando empieza. Román el original. Muy buena, original. Muy buena. Siempre es la.

0: escucha. Bueno. Qué lindo, qué lindo, mi gente. Bueno, nada, eso, una pequeña previa nomás para contarles a ustedes que tenemos otra noche de los 2000 en Eiffel Disco este viernes. El sábado es feriado, mi gente. Así que ya saben, tienen una opción ahí. Yo les puedo conseguir las anticipadas si ustedes quieren, obvio. Le hacemos el aguante. Che, ya salieron los partidos de la liga local, Javi. Cubia, sí. Cubia,
1: ¿Ya este fin de semana arranca, John? ¿No? ¿No es clausura?
0: El sábado sé que juega...
1: ¿Dulzura?
0: Uy, uy, uy, uy, uy.
1: ¿Dulzura?
0: Ey, hablando de intro, bueno, este, el tecladito este, me refería a este teclado, Javi, ese que hacía... Ay, ay, ay. Ay, ay, ay.

Ya dice, hey, una gana de pintarme el pelo platinado, ponerme la casaca y arrancar para Eiffel. Este la vivió, este sabe cosas. Este fue a Eiffel en su prime. Hubo un momento donde Eiffel estaba en su pico, nomás le digo, donde se hacían esas noches increíbles.

dicen acá, ¿y vos dónde estabas y nunca te vi? Dicen, no, yo estaba en cabina, amigo. Yo quería ser DJ. No, sí, era en su prime, sería en su de allá, en la que era Eiffel Disco, sería. Estaba Chino y Gaspar de DJ. Yo era el muchachito que estaba ahí atrás de eso, nomás, callado, viendo la jugada. Yo ya sabía lo que quería, amigo. No, aparte, si mami me descubría que yo estaba en el boliche, no. No recomendaba eso. Entonces yo estaba sentadito atrás de los DJ, tranquilito, no tomaba nada porque no tenía ni plata. Pero tenía para la entrada, pagaba la entrada y me sentaba atrás de los DJ. Tengo foto y todo. Si Gaspa siempre se acuerda del muchachito que estaba sentado ahí atrás. Bueno, era yo, amigo. Y todos ustedes ahí, todos con estos temas. Ustedes estaban perdidazos, mi gente, cuando Gaspa hacía sonar algo como este, cuyo.

0: llamen.
1: Amigo, no me ponga esos temas, loco, que me agarra una sed, amigo. Decile a Javi que hable, ¿qué le pasó? Dijo que la Argentina iba a perder 2-0.
2: ¿Viste?
1: No, le tapamos la boca, decile a Javi.
2: No sabe qué decir, minero.
1: Que vaya a cantar con...
2: No, pará, no.
1: Que vaya a cantar con Cali Roja, decile a Javi.

0: No, está loco. La abuela Marí que te iba a rimar, no, amigo. No, está loco. No, gente, no, sí. Yo soy criado a la vieja escuela, imagínate. Mirá si iba en pedo a casa, todo eso. No, nunca, jamás en la vida. No lo hice chico, no lo voy a hacer grande tampoco. Pero no, minero, no. Una que no tenía plata igual. Pero otra no. Aparte yo jugaba al fútbol, me encantaba el fútbol, ni tomábamos antes. Cuando nos invitaban a los 15 andábamos con agua, boludo. Ahora me arrep- hay veces que no, pero bueno. En ese fin de no jugábamos.
1: Nunca pensé que ella fuera la dueña de mi tristeza. Hoy gol de Messi. ¡Vamos, Messi! El mejor del mundo.
0: Más Messi que nunca.
1: ¡Ídolo! Ahora cuando nos toquen nos agarren esto, ¿eh? El Conan ese, wow. Más feo otra vez.
0: Voy a decir que los Mbappé no van a ser...
1: Sí, anoche ganamos caminando, amigo.
0: Nah, yo estoy subido, amigo. Yo estoy subido.
1: Ah, sí, por eso el primer partido tranqui. Me parece bien haber ganado. Se pasaron los nervios. Además lo vi a un Messi muy canchero, loco. Hace rato... Me gusta este Messi.
0: Como que no le pesa ya
1: el... No, además el himno lo cantó con garra y corazón.
0: ¿Viste?
1: No, dije, este muchacho se sacó... Creo que el campeonato pasado... Le sacó una gran mochila de encima. Y hoy prácticamente, como lo dijo él en las declaraciones que hizo, lo estoy disfrutando, dijo. Y creo que se vio eso, ¿eh? Además, obviamente, que ya tiene quilombo con su señora por Andrea Rincón.
0: No,
1: que,
0: no.
1: ¿Eh? Lo debe estar, ¿eh?
0: No.
1: No de estar preocupado, Messi, güey.
0: Porque también se me hace raro que ella posteó una foto con la familia y dice la familia es siempre presente.
1: Claro, ¿viste? Yo creo que lo de Andrea Rincón...
0: Si ya sabemos que está presente, siempre estuvo presente.
1: Messi puede tener plata a Antonella si quiere.
0: Nah, sí, bueno, pero... Hey, Antonella. Amigo. No puedo hablar.
1: Y el hombre es hombre, amigo.
0: Yo jamás hablaría.
1: Antonella y el hombre es hombre.
0: No, nunca hablaría de la primera dama, no se habla. No se la sigue en redes. No se le da me gusta. Ya, no, amigo, no.
1: Andrea Rincón dijo... Yo estuve con... Y él no lo... No, o sea, fue efectivo el noviazgo de... ¿eh?
0: No.
1: Y aparentemente ya estaba...
0: Para mí Antonella no se baña. No, o sea, esa yo digo, intocable, no
1: digo,
0: la veo.
1: Cuando 20 años teníamos, dijo, cuando nos pusimos, ahí estuvimos. No, para mí problema ahí, ¿eh? Oye, para mí se desahogó un Messi ayer. Ojalá que le aparezca otra amante.
0: Estaba fuerte Andrea Rincón igual.
1: En esa edad, sí.
0: Estaba fuerte.
1: Bueno, la cuestión es que así, amigo. Para mí Messi...
0: Dura estaba también.
1: Y solamente en el juego, dicen, ¿no?
0: Mal en el aula.
1: Y sí, amigo.
0: Hija.
1: Sí, para mí sí.
0: A mí el otro día nomás me tocó el ancho de espal, 7 de espal.
1: Y además se nota porque tenía una energía, ¿viste? Corrida para tu mamá. Se desahogó anoche.
0: ¿Vos decís que lo de Andrea Rincón influyó?
1: Sí, creo que sí.
0: ¿Tuvo algo que ver?
1: Sí, sí, amigo.
0: La Goa te está enojada.
1: La historia perfecta de Messi, no, desde que teníamos 13 años de novio.
0: Claro, pero esa tuvo otro novio igual, porque hay fotos que
1: tiene.
0: Antonella.
1: Ah, mirá vos, che.
0: Sí, hay fotos y todo.
1: Ah, mirála todo, ¿eh?

0: Dice, mira, Lucio, para el cumpleaños de la Tavi, dice, soy Milton, pasamos un tema que estamos en el Paraná. Avisa cuando vení, Bayú.
1: Sí, por lo menos.
0: A ver.
1: Tráete esos sábalos como el de 13 kilos. Que
0: No.
1: Pero démelo barato, no lo venda a 10 lucas.
0: No, no va a venir con uno que lo encontraste arriba del camalote.
1: Nah,
0: ¿no? Es tan chiquito que no se hundió. Son una verga, lo vamos. Hola, Lucio, pone ese tema, dice, su florcita, naranja. ¿Para qué la vamos a bajar, mira?
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0: 18 quilates, señores, chica del este. Y
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0: Dice por aquí, hola, pasame el tema de los charros, que nos entierren juntos, para ella, feliz cumpleaños. No, pará,
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0: Nos empezamos a rescatar temprano,
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0: Dice, callate, Lucio, que no va a tomar. Dice, está más mentiroso que... No, pará. Te dije que... En ese entonces, no llegué nunca borracho, no voy a llegar ahora.

0: Al niño le pidieron que diga los nombres de los tres países que tienen casi igual la bandera acá en Sudamérica. No hay ni uno. Dice, ¿cómo que no?
1: ¿Uruguay?
0: No. Colombia, Ecuador y Venezuela.
1: ¿Son tres mismos colores?
0: Tienen los mismos colores, solamente lo distinguí porque Venezuela tiene las estrellas, Colombia no tiene nada, y Ecuador tiene el adentro el pájaro.
1: Ah, mira vos.
0: Sí, sí, sí. Esos son madres.
1: Ahí está, viste, ya
0: está. La tarea. Ya, rápido, ya está. Ya. Poné Colombia, poné Ecuador, no, Venezuela está arriba, Venezuela, Colombia y Ecuador, así.
1: Ahí
0: poné.
1: Está. No, acá te ayudamos, pero la tarea del cole te ayudamos acá.
0: Somos mejor que la IA.
1: No, imagínate.
0: Somos mejor que la IA, amigo.
1: Somos capo. Los más capitos somos.

0: Dale, dale pausa a este que tenemos una joyita acá. Tengo una joyita en el chat. Tengo una joyita en el chat. A ver.
1: Esto es un acústico, lo nuevo.

0: por ti.
1: No te olvides de Los Elegidos también en esa época, esa banda de Román que tocaba Neifel. Elegí dos. No, escuchá el código, amigo. Somos

No, qué bueno, el código, una banda local que la rompía todo en ese entonces. Yo era muy chiquito, pero me acuerdo perfectamente del código, mi gente, que lo tiró. Ahí ustedes se están olvidando de una banda, de una banda que también sonó muy bien y no fue muy, muy wow, que digamos. Se llamaba El Basura. El Basura se llamaba. Muy pocos los conocen igual. Dice Lucio, saca esos temas porque se me mueven las rodillas. No sé si es por artrosis. Igual no.

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0: Ahora también en Román, 9 de julio 1165. 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
5: La Mañana de A Diario por La Vega. ¿Qué dijo? ¿Qué dijo Martín Báez? El hijo de Lázaro.
6: ¿Qué dijo?
5: Levántate y anda. Escuchá.
6: Salí papá, dijo.
5: No, dijo, ay, no me saquen las cosas. Yo lo hice, yo compré con mi plata eso. Y claro, sí, la plata que te robaste. Bueno, la cuestión que volvieron a rechazar en tasación el pedido de Martín Báez, que quería que no le saquen las cosas. Que no le saquen la plata.
6: Bueno, la hija de Cristina tampoco quiere que le saquen.
5: No, pero si ya, espera, escuchame.
6: Lo de Avon.
5: ¿Vos sabés cuánto costaba un lápiz labial?
6: No, pero lo hizo con Avon.
5: ¿Y bueno?
6: ¿Y bueno? ¿Por qué le van a sacar?
5: Pregunté cuánto salían los lápiz labial de Avon. O el perfumito ese, ¿eh? No, amigo. Imagínate. No, dólares vendían en ese tiempo. Qué castigo, ¿eh?
6: Y no, lo dudo.
5: No lo dudo, señora. ¿Eh? La Patagonia rebelde, dice Lázaro. Bueno, señores, seguimos en la mañana. Ya prácticamente, mira, 12:12 minutos en la República Argentina. Bueno, estábamos tratando de comunicarnos, pero no vamos a tener suerte, parece hoy.
6: ¿Con quién, amigo?
5: Con Coco Váscolo, que es el ministro de Trabajo. La presidenta también, un poco para preguntar, ¿no? ¿Qué pasa con la empresa Taí? Si están acompañando desde la provincia, ¿no? Bueno, lo vio normalmente, que parece.
6: Y deben estar a full también con eso ahora.
5: Sí, yo creo que es un problema. Lamentablemente, bueno, hoy lo están viviendo los trabajadores ahí de esta arrocera, que hace muchos años, el 99, está instalada ahí en San Javier. Pero bueno, yo la verdad que me llamó mucho la atención de que le corten la luz, y que le sea la EPE. Bueno, nosotros siempre decimos acá, nosotros, digamos, nuestras industrias acá tienen convenio con Camesa, que es la empresa que le vende directamente la electricidad. Porque si no, viste, la EPE te pone los impuestos provinciales, te pone todo lo que pagan ellos. Encima que ya, viste. Impuestos son impuestos.
6: Impuestos son impuestos.
5: ¿Y sí? Porque la provincia le compra a Camesa. ¿Viste? Con impuestos ya. Y la provincia le vuelve a poner más impuestos a lo que nos vende a nosotros mismos. Nosotros pagamos dos veces impuestos por la luz. Le pagamos a la empresa provincial de energía y a su vez la empresa provincial de energía.

Ella paga impuestos para la compra que hace a la mesa. No, te digo, estamos. ¿Cómo puede ser que paguemos dos veces lo mismo, amigo? Dos veces impuestos. Bueno, así estamos. Nosotros tenemos que abaratar costos. Pero bueno, ojalá se pueda solucionar lo más rápido posible y que la gente pueda seguir laburando. Sí, bueno, ¿qué más tengo por acá? 3482 y 46504 a la mañana de la radio, ya casi en la parte final.

0: No.
1: Sos pará. Peloduro.
0: No.
1: Pasa ya, quita la zorra, crack, dicen acá. Dale, dale. Y cuando venga, más vale que esté la comida. ¿Cómo es que dice? Esta noche me voy al baile. ¿Vos?

0: pará. Cortá. Esto es muy cheto, loco. ¡Atención!
1: ¡Manos en alto!
2: ¿Qué tal, Tranquilamente, ¿Este es el código?
3: Este es el código, amigo. Esto es
2: ¿Con la voz del lagarto?
3: ¡El lagarto!
2: Sí, con todo respeto y te quiero cortar.
3: No, sí, obvio. Esto siempre...
2: ¿Cuándo era su juventud?
3: Claro, amigo.
2: No, y además la movían los muchachos.
3: Escuchá. Se pusieron de moda, boludo. Escuchá cómo empieza.
2: ¿Va a sonar esto el viernes o no?
3: Escuchá cómo empieza. Y ahora tengo los temas.
1: ¡Manos en alto!
3: Ahora tengo los temas.
1: Noche vamos a bailar.
0: Pará. Cortá. Esto es muy cheto, loco. ¡Atención!
1: Manos en alto, manos en alto.
3: ¡Dubia! A ver este. ¡No! ¡No!
4: Estilo Music.
3: Escuchate esta, Javi.
4: Sentando. Imponiendo cumbia.
3: Escuchá.
4: ¿Escuchaste bien?
3: Lleva pronto. Hacía muchos temas del perro. El perro también hacía estos acústicos.
2: Che, le tenemos que dar la bienvenida a la mañana a la gente de Multishop. Dale. RMG.
3: Multishop.
2: Polirrubro se va a sumar a nuestra carpeta publicitaria. Así que bueno, ahí está. Le mandamos un saludo. Gracias en el medio también para publicitar su rubro. ¿Qué más tenemos por acá? Ah, mirá. Mirá, Juancito anda por acá, Juancito. Juancito. ¿Cuánto tenemos nuevo por acá?
3: Che. ¿Pero a qué te refería, amigo? Explícanos.
2: ¿De qué?
3: ¿Qué Juancito? ¿Qué?
2: No,
3: ¿quién es?
2: Parece que... No voy a decir nada porque me
3: mandó. Ah, ok.
2: Pero te quiero decir, no sé si vino para acá de vuelta. Estaba acá en Román.
3: Entiendo.
2: Así que bueno, me estaba preguntando si anda por acá. Che, bueno, ¿qué más tenemos? Así que viernes, ¿qué hora arranca? Viernes a la noche. ¿Después de partir a Argentina? Vamos, Messi. ¿Viene Messi o no viene Messi? ¿Viene con Antonella o con Andrea?
3: Nada que ver. No, amigo, este viernes tenemos Noche los 2000, Javi. Para destornillarte la cabeza. Dice, hola, ese tema me hace acordar a una hermosa novia que tuve. Por el destino de la vida la dejé. Un día yo no volví más, pero bueno, siempre la llevo en mi corazón. Es el amor de mi vida.
2: Dijo Messi.
3: Me tiró el nombre, pero no vamos a dar nombre, amigo, que debe estar con marido. Ya.
2: ¿Eso lo dijo Messi?
3: No, de acá. Lo hicimos trasladar. Y bueno, eso es lo lindo de estas músicas, ¿viste? Porque te vas a acordar de cuando estaban de moda, cuántos años tenía, qué hacías, con quién estabas.
2: Yo creo que el hombre y la mujer se equivocan al decir que quien está hoy a su lado fue su primer amor.
3: ¿Qué?
2: ¿Eh?
3: ¿Qué? ¿Cómo decís?
2: Que si hay hombres y mujeres que piensan que la persona que está al lado hace muchos años fue su primer amor, no sé, déjame de confiar, ¿eh?
3: Yo
2: que dice, amor a primera vista. Y no sé,
3: yo te voy a decir una cosa.
2: No sé.
3: Cuando nos enamoramos,
2: sí.
3: El hombre.
2: El enamoramiento.
3: El hombre,
2: sí.
3: Nunca deja de amar a la persona, a la chica.
2: Y la mujer tampoco.
3: Se va, no, pará. Se para.
2: O sea, el hombre.
3: Se muere.
2: Sexo, ¿sí?
3: Se muere queriendo. Por más que haya terminado todo mal, se muere queriendo todavía esa persona. El hombre.
2: Es como el perro.
3: Dicen que la mujer sí supera.
2: ¿Qué supera qué?
3: Supera, sí supera la relación.
2: ¿Y vos crees?
3: Yo creo que sí.
2: No, yo creo que no.
3: Dicen
2: el hombre
3: que
2: y la mujer tenemos sentimientos y son los mismos.
3: Vos hiciste tu familia aparte, ya está, ya. Pero el hombre dicen que siempre se lleva al...
2: No sé.
3: Al primer amor te lo llevas hasta el cajón.
2: Además,
3: amigo,
2: hay distinto enamoramiento, amigo.
3: Es la primera vez en todo. El primer amor es el primer amor.
2: Pero hay distinto enamoramiento. Uno se enamora de la vida, de la mujer, del hombre.
3: Pero vos sos muy hippie, amigo. Estamos hablando del amor.
2: El amor.
3: Estamos hablando del amor de, entre el sexo femenino y masculino.
1: Amor.
3: Luis Delía. Ey, mirá mi regalo adelantado de mi negro el sábado, lo mejor. Gracias. Bueno, mirá, una motito le regalé.

0: Bueno, dicen eso, Javi. Científicamente dice que el hombre se lleva el amor de la mujer esa, no importa hace cuánto, no importa si fue adolescente, de niño, de grande, de, pero dice que se la llevan al cajón, el hombre por lo menos. Y la mujer dice que lo supera.
1: La mujer también.
0: Y bueno, ahora, la mujer, la que no, el que no es que no supera, capaz que esa no es la palabra, pero sí la lleva hasta sus últimos días, es al primer amor. El que fue su primera vez en todo, a ese dice que no se le olvida nunca más.
1: No sé. Es para discutir el tema.
0: ¿Dicen qué? Yo no soy cupido. Yo te cuento lo que no cago mi quepo.
1: Las mujeres también pasa lo mismo.
0: Y tiene que ser, no sé.
2: Vos estás re loco, lo otro re equivocado.
0: Ahí, bueno.
2: Dale al pedo, Luis.
0: Y si así, amigo.
2: Dale al pedo, Luis.
0: Pero dicen que así, amigo.
1: No.
2: Luis, decime cuál fue tu primer amor, Lucio.
0: No.
1: No se puede, chaval.
0: No, amigo, pará. Tampoco la pasión, amigo.
1: ¿Y vos? ¿Te animás a decirlo o no?
0: Ay, qué tanto nos toreas.
1: ¿Vos qué toreas? ¿Vos te animás a decirlo?
0: Sí.
1: A ver, ¿quién fue tu primer amor? Yo quiero saber, Yuyito, a ver cuál fue el primer amor de Yuyito. Yuyito. Ya que te conozco, Yuyito, que era chiquito, Yuyito,
0: Claro, a mí me puede decir lo que sea, viste, como yo no sé nada de
2: Yuyito. Acá estoy, al lado de ella estoy.
1: Este Yuyito va mentiroso.
0: Ya ganó de nuevo. Ya ganó otra vez.
1: Te dejo de.
0: Como el pescador, loco. Se engancha de todos lados.
1: Así son de mentirosos los pescadores. Sacan una mojarrita y te dicen 20 kilos tenía su
0: Luis. Claro, con razón dice, no, si lo traía y se me cortó. Ahí, viste,

0: Aguante Lagarto, Javi y su banda. Qué recuerdo eso por acá. Qué bien, ¿eh? Gracias ahí a mi amiga que me estaba enviando acá los temones.
1: ¿Cómo se llama?
0: ¿El qué? El código.
2: El código.
0: El código.

0: Gaby, el primer amor nunca se olvida eso. Ah, entiendo por dónde venía acá. Deja de hablar pavada, Lucio. Ahora la tóxica esta me está mirando y me dice que sí, me olvidé de la otra. Metí la pata, amigo. Señora. Señora.
1: No. Vas a divorciar gente, no, amigo.
0: Yo digo lo que dicen los especialistas. El hombre se lleva el amor de ella hasta la tumba. O sea, puede tener otra vida, muchos hijos, felices de la vida. Poco hombre. Pero siempre se acuerda de ella.
2: El primer amor de Chuchito fui yo.
0: No, bueno.
1: Sí, me voy a buscar la. Acá llegamos, ¿eh?
0: Bueno, 12:23, amigo.
1: Nos volveremos a recortar mañana. Recordamos esta noche el sorteo semanal de Román. Dale. Nos salimos con el streaming.
0: 1.400.000. Deja de golpearme la mesa.
1: 1.400.000, amigo.
0: 1.400.000 hoy. Es. Yo ya me compré por las dudas.
1: ¿Mañana te anunció lluvia? No llueve mañana. ¿Llueve? ¿Lloverá o no lloverá mañana? ¿Qué dicen ustedes? ¿Llueve o no llueve?
0: Dice por acá, Javi. Y viste que cuando nos dejamos.
1: Sí.
0: Cuando nos dejamos a la mujer se le pegan todo. Dice, y al hombre nos lleva mucho más tiempo formar otra pareja. Escuchá la discusión que se armó, amigo. Es la discusión que se armó, están filosofando.
1: Escuchá, mañana está anunciado lluvia.
0: ¡Ay!
1: Lluvia ahora mañana.
0: Ok.
1: Les aviso nomás.
0: Ok.
1: Mañana jueves, más inestable que hoy.
0: ¿Eso qué tiene que ver con qué?
1: Y nada, que con mañana va a ser frío también.
0: Dale.
1: Pero bueno, ya arrancó el niño.
0: Sí, el fenómeno del niño ha tocado tierra.
1: Va apareciendo así, con frío, después lluvia, agua, frío, y así vamos.
0: Lluvia, ¿sí? Frío y lluvia.
1: Cuídese nomás de los cambios de tiempo, la humedad.
0: Y de los puteríos, señora.
1: También.
0: Cuídese de eso porque son.
1: También.
0: Son bravos.
1: Cuídese de todo lo que se le pueda pegar.
0: Claro.
1: De las pestes que se le puedan pegar. Así que bueno, nada, cuídese.
0: Cuídese del fiado, de los préstamos.
1: Sí, trate de no prestar plata. Toque a pedir un préstamo. Más vueltas te dan para el préstamo. Mamá.
0: Cuidado con gastar con lo que no necesitas.
1: Hace un mes pedí un préstamo, te dan ni naranja.
0: Viste que cobra y te atrae todo. Vos decís, tengo para comprar esto y hay que llegar después.
1: No, como no hay Banco Nación, acá viste que tasa de interés mucho más baja.
0: Claro, tenés que ir hasta récord.
1: Sí, acá te arrancan la cabeza con los intereses. Viste que acá no. Está bien, Milei liberó todo y cada uno puede cobrar lo que quiere, intereses. Pero toda la vida hoy te conviene sacar un préstamo en Banco Nación, amigo.
0: Acá está mi vecina pegada a la ventana, Javi.
1: Vamos a
0: lejos de ella también.
1: Ya, vamos a hablar un poco de economía de todo día. Vamos a tener que ir toda Reconquista a pedir préstamo al Banco Nacional.
0: Sí, tener tasas de interés mucho más chicas, sí. Que la de Santa Fe, por lo menos.
1: O se acomodan los de acá a una de dos, no puede ser que la estén matando.
0: O andate al Banco Clarico.
1: Vamos a tener que arreglar acá, si no.
0: No, y que traigan unos cajeros de Banco Nacional.
1: No, pero. Vamos, pues. Pido a los concejales, por Dios, River Plate. Una vez y. ¿Te acordás que una vez sí hicieron pedido? Mirá, me estoy acordando. A ver, voy a preguntar después en qué quedó. El Centro Empresario de Román, hubo en aquel momento que tuvimos dificultades con los cajeros. Habían pedido si se podía intermediar por parte de los concejales, el ejecutivo, el senador en su momento, que para que traigan una sucursal del Banco Nación o algún otro sucursal de otro banco a Román. Y ahí quedamos, ¿viste? Nos pusieron otro cajero y quedamos en el molde.
0: Sí,
1: nos quedamos tranquilos.
0: La verdad que sí.
1: Pero necesitamos.
0: Como que era que eso lo que pedías, ¿viste?
1: Claro, pero en realidad lo que necesita Román es otro banco. Es otro banco.
0: Otra opción.
1: Otra opción, pero banco, ¿eh?
0: Uh-huh.
1: Banco. Pero deberíamos tratar de conseguir una sucursal del Banco Nacional.
0: Banco esa.
1: En Malabrigo tienen tipo una oficina de Banco Nacional. Acá deberíamos tener medio igual. Poder tener la opción de otro banco. Banco. Que creo que por ahí solucionaría. Imagínate, acá la gente iría a Mansalva a pedir crédito. Y están a un crédito, hoy una tasa de interés está menos del 20%, 20,
0: 21%. Es cierto,
1: Vos a cualquier otra entidad financiera, 40% de interés de economía.
0: Che.
1: Hasta 60 llegaron a cobrar acá de interés. Bueno, pero no tenemos, amigo. No tenemos. El Banco Provincia de Santa Fe, medio que te faja el dinero, con los intereses. para los préstamos. Pero bueno, ¿viste? Hay que buscar la forma. Chávez a ser intendente, amigo.
0: Sí, ahí vamos a tener todo.
1: O senador.
0: ¿Qué? Todo liberado.
1: Libero todo, traigo todo. Lo traigo a Caputo. Vamos, gente. Hasta aquí llegamos, ¿eh? Wow. O a Kicillof, que también es economista.
0: Escucha, no, vos sabés que...
1: ¿No es economista?
0: La que tiene problema de nuevo es Cristina.
1: Otra vez.
0: Sí, pero
1: ¿qué
0: esta...
1: ¿Qué pasa
0: pero,
1: con la jefa?
0: Pero pará, esta, pará, esto
1: no
0: viene...
1: No, la jefa, ¿eh?
0: No. Esto, no, qué quilombo se va a armar. No, pero pará, porque se quejaron los vecinos.
1: Oh, sí. Le dieron el ultimátum. Los jueces le dijeron, mirá, hace una movida más... Y va a cárcel común. Como Kisi dijo, no, la está pasando peor que los narcotraficantes y todo.
0: Sí, dice que el problema serían las manifestaciones en el domicilio.
1: Pero todos los días, amigo.
0: Informó el juez que acabas de decir. Intimó formalmente a la exmandataria Cristina Fernández de Kirchner a cumplir estrictamente las reglas de su detención y le advirtió que dejaría sin efecto el tipo de arresto que lleva a cabo actualmente si continúan las conductas que alteran
1: al
0: orden
1: público. No tienen huevo, esos jueces. No tienen huevo.
0: ¿Vos decís que no lo van a hacer?
1: No tienen huevo, amigo. Ya que tiempo lo hubiesen tenido que hacer ya. Es un estorbo para los vecinos ahí. Imagínate tener movilización todos los días en tu casa y te pintan las paredes, te mean en la vereda, todo. Cualquiera, ¿no?
0: Bueno, es porque se realizan banderazos con cortes en las calles aledañas y aglomeramiento de personas.
1: Pero que le den presión domiciliaria ya.
0: La justicia fundamenta su advertencia en que la...
1: Va a estar más tranquila también.
0: Mira, dice, por el olor y porque se encuentran heces.
1: Y pero si te estoy diciendo, a los vecinos le cagan en la puerta, le mean en las puertas, le pintan las casas.
0: Qué bárbaro.
1: Sí, disculpe, bueno, está comiendo, horario de comida, pero...
0: ¿Te imaginas?
1: Pero hace rato ya hubiesen tenido que hacer los jueces. Pero bueno, no lo hacen porque le tienen miedo. Como Nisman.
0: Wow.
1: ¿Nos vamos?
0: No.
1: Hasta aquí llegamos, señoras y señores. Esto ha sido todo por hoy, ¿eh? Por luego, mañana, si Dios
0: mañana,
1: quiere.
0: Mañana, dale. Si Dios quiere.
1: Si tiene la mañana. Chao, gente.
0: Chao, cuídense. Mañana llueve, acuerden. Si tienen algo para lavar, háganlo rápido, mi gente. Y séquenlo bien, porque mañana llueve.

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está Juan Manuel Perichón, Monchito y Juan Caballero. Le decimos gracias de corazón. El amigazo Abel Montenegro, el Río Grande nos supo presentar. Paulo Torre, Miguel Ojo.

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Fanta, Fanta. Hola, ¿qué pasó? 14 horas, 14 minutos. Queríamos dar ese término en la numerología, 14-14.

15 minutos de la hora 14. Bienvenidos a la siesta de la radio. Bienvenidos a la siesta de la radio. Estamos saltando el charco. Estamos en 88.9. Estamos en la Mega FM, por supuesto. Ya saludamos a toda la gente amiga de los barrios, de nuestra localidad, los amigos en la región. Bueno, allí donde quiera que esté la señal de la 88.9. Cada rinconcito del mundo donde haya un romanense, le estamos mandando un saludo. Taqui, taqui. Bueno, así comenzamos el día miércoles. ¿Viste cómo es la cosa, los días?

Bueno, los días nublados volvieron. Eso les iba a decir porque, viste, me quería asegurar. Porque te decimos, está nublado, miramos al ratito y hay sol y algo así. Pero bueno, la jornada de hoy amaneció nublado, mucha niebla, por supuesto.

0: canciones. Estamos saltando el charco en la siesta de la radio. Mi nombre es Normis. 646504, la línea de comunicación directa de la radio 24/7. Comunicate. Estamos en el charco. Tomamos el control. ¿Qué musiquita queremos escuchar en el día de hoy? Miércoles 17 de junio y tenemos un pronóstico con una temperatura de 16 grados.
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0: Tranqui, che.
2: Como si fuera la última.
0: Bueno, igual está lindo para hacer la caminata, porque, viste, te agarra calorcito, así que le damos nomás a la caminata. Volvió la caminata después de estos días, sí, viste, con lloviznita de invierno. Ya saludamos a los amigos en San Javier 90.9, a los amigos en la región. Saludamos a la localidad de Alejandra en la sintonía de la radio 88.9, las repetidoras de 88.9.

0: Marco, de 14 a 16.
1: Bailando y se baila así.
0: No, hasta yo me asombro. Qué impresionante, loco, la música. Quiero mandarle un saludo antes de que me olvide. Pero así tengo... No. I know. Bueno, antes de que me olvide, le mando un saludo

0: le vamos a mandar el saludo a Flaviana. Flaviana, tal cual. Saludo para Flaviana, saludo para Esther. Saludo para Juanita, Juana. Saludo para Ana.
1: Y ahí nos vamos.
0: Toda la gente de Barrio Luján. Ya la saludamos a Ana del China Indumentaria. Anita.

Bueno, esta programación, esta ensalada rusa con la música, ensalada rusa, no sé, pero la verdad que es un... con respecto a la música, una variedad impresionante en la siesta, ¿eh? Así que ya te dimos la bienvenida. La bienvenida. Lloverá pronto, dice el pronóstico del tiempo. ¿Vos crees en eso? Había hasta el día de ayer, para mañana jueves, 100% de probabilidades de lluvia.

0: De a poquito está llegando el invierno.
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0: Bueno, ahí estamos, ¿está bien ahí? Vamos con este. Sí, ahí está para vos. Sí, sí, sí. Ah, después vamos a cambiar un poquito, después vamos a volver otra vez. Están así, loquis. 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

hablando de bloqueo, ¿viste que hay gente que te tiene bloqueado? Te tiene bloqueado, pero ve tus estados igual, boludo. Hay que tirarle la onda.

bloquearlo también. Bueno, saludamos. Me estaba acordando de un par de pájaros los dos. 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

Hace mucho no escuchamos a la Gloria Trevi. Saludo para Virginia. Dice que pase música nomás. Anda para allá, Virginia. Claro, porque las mejores canciones supuestamente hablo. No puede ser. Todas las canciones son buenas. ¿De qué estamos hablando, Willis?

Bueno, tranquilo nomás, que esto recién comienza. 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

Así es, ¿cómo estamos en el viernes? ¿Te levantaste de regalón en el día de hoy? ¿Por qué? ¿Estás contentis? O sea, no regalón de viste, así, apapachao. No, regalón de regalo. Regálate algo entonces, regálate algo para este lado. 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Obvio le dijo.

Bueno, acá están las grandes del México. La Gloria Trevi, la Alejandra Guzmán. Las amigas nuestras. ¿Viste? Ahí revoleas un plato para arriba. Esperalo con el secador, con el repasador. Agarrate la escoba, bailate a los Charles Chaplin. Ponele, viste, ponele ganas, actitud al día miércoles. Es de esos días miércoles que vos decís, oh, qué día de miércoles. 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

Bien, la música de Gloria Trevi. 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

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Me quedé pensando en los horarios, ¿viste? Porque en el mediodía, 12:15, bueno, 12:20. ¿Viste cómo son las cosas, eh? 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

¡Alento! ¿Qué pasó? 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

Bueno, ahí está, che, cuánta música que tiene su tiempo, cuánta música que han sido en algún momento éxitos del momento, ¿eh? Como la música de Paulina Rubio, por ejemplo.

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Tenemos un contramano ahí. Damos la vueltita, nos vamos a Friar.

La música de Marta Sánchez, el tema Desesperada. 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

Bueno, la música de Marta Sánchez, este tema, uno de los clásicos de la Martita Sánchez. 45 minutos de la hora 14, estamos en Mega 88.9. Somos Saltando el Charco hasta las 4 de la tarde.

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0: otro día para ella pasar un lindo tema. No sé cuál le gusta, pero pasar un lindo tema.
1: Ay, pasame pasame un feliz cumpleaños para mi amiga Dayana Zapata. Que lo cumpla muy feliz, amiga, y que todos sus deseos se te cumplan. Te quiero mucho de parte de su amiga Jimena y de Belén. Que lo cumpla muy feliz.
0: Feliz cumpleaños para ella de parte mía, de Belén. Que Dios la bendiga ahora y siempre. Para ella, su familia, más a ella.

está el saludo para Dayana Zapata, el saludo de Jimena y el saludo de María Belén. Que lo pase lindo en este día.

nació en el día miércoles 17 de junio con una temperatura. Temperatura de 17 grados. Así que estamos compartiendo la buena música en la siesta. Estamos saltando el charco en 88.9. Estamos en Mega FM. Ya tengo numeritos de quiniela, ya están los resultados. Y te lo vamos a estar contando. La quiniela de la ciudad, el primero favoreció al 9.778. En la quiniela de la provincia, el 2.283. En la quiniela de Santa Fe, el 5.930. Montevideo, falta salir el numerito. En la quiniela de Entre Ríos, en este caso, 5.110. En la quiniela de Córdoba, el 2.743. Los primeros numeritos, en este caso quiniela de la ciudad, 9.778, 9.778. En la quiniela de la provincia, el 2.283, 2.283. Numeritos favorecidos en la quiniela. 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

0: ¿cómo estamos en el miércoles? ¿Miércoles? ¿Viste? No, cuando estamos así. Bueno, creo que te estamos eligiendo buena música, ¿eh? Saludamos a la gente que está por allí, tranquilona. Hay partido, hay mundial, creo que la gente lo está viviendo de alguna manera y a esta hora hay partidos. Yo no sigo, pero sé que hay, ¿eh? Acá tenemos el informe. Estamos en la programación musical en la siesta de la radio. Somos Saltando el Charco. Saludamos a los amigos allí en Alejandra. A ver, ¿quién anda por acá? Me parece que hay gente de Alejandra, ¿eh? Hola, hola.
1: Hola, hola, hola. ¿Cómo le va, amiga? ¿Cómo anda usted? Claro, la estamos escuchando. Siempre la escuchamos, nada más que por ahí podemos mandar mensajes por ahí. No, ¿viste? Pasando un tema de eso que nos gusta a nosotros acá, los payasines.
0: La Berizo, no te va a gustar. Saludos a los amigos, los dos payasos en Alejandra. Ya vamos a tener la publicidad en la siesta. Re mangueros somos acá. 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No, si viste que está todo en mente, tenemos la mente programada en la siesta.

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Qué macana, che. 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Bueno, el otro día te contamos un poquito de la historia del Averizo, ¿no? Que ahora está, este señor está cantando como solista, ¿eh? Sí, así con este estilo musical. No te va a gustar, La Averizo. Bueno, así estamos entonces en la compañía de la música. Ahí ya estamos, ¿eh? Escuchando.

0: lento pasaba la música para ustedes, che, ¿viste? No, es una cosa de locos. La mente me decía, ya los chicos de Alejandra tienen la Berizo,
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0: 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Corazón. 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

veces no te pasa a vos que estás medio un poco dormido o dormida, ¿viste? Y se te va... Al otro día te das cuenta que estabas viendo un par de estados. Sí, ¿y esto en qué momento los vi? Ay, ay, ay, che. Ah, puede ser cuando haces mandado también. Sí, a mí suele pasar eso. Tocar el celu, ¿viste? Y funciona solo. Se va derecho al WhatsApp. Es marciano el celular. Estoy buscando si están por acá los chicos de Resuelto Manía. 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Ahora les vamos a estar contando también lo que tiene para ofrecerte, ¿sí? 29 minutos de la hora 15.

0: No, hoy nos vamos a las 4, 4 y 5, 4 y... No, ayer era casi 4 y media. Había llegado Guaki ya ayer. No, no, no. No, no, no puede ser, boludo. No. Van a cobrar más caro el espacio, boludo. Noche. 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
0: Sí, la caña con ruda. 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
1: Somos indiferentes.
0: Pasa que...

0: sí, sí, sí. No, no, no, no, no, no, no.
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0: ¿Viste? Vos decís, o sí, o no. 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No, ustedes no se pierden de nada, Loquis. Saludo para Jimena. No sé lo que me decía Jimena ahora. Pasa que vos me hablas tan bajito. Que, o sea, no sé, ¿viste? Ayer tenía 10 mensajes de Jimena, más los de hoy 15 ya. Ah, tengo que limpiar el celular. Y sí. Déjate con esta Jimena y esta. Esta María Belén, mira. Ay, ay, ay. Oh, ahora ya se ve que están recuperadas de la gripe. Recuperadas, filosas están. Cuando estás así congestionado, todo moquiento, fiebrado, no matás una mosca cuando estás bien. No se te acerca ni el loro. 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

0: Eso es lo que voy a hacer, voy a atrasar la hora. Aunque por acá son como las 11 menos cuarto, Yo que iba a atrasar la hora, pero son las 11 menos cuarto. Igual, no sé si del día o de la noche. ¡Qué locura! ¡Qué locura! Estamos en la siesta. 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

saludo al amigo en Buenos Aires, el del plan de la mariposa. Y bueno, ayer ya no tuvimos tiempo. A esta hora ya no tienen más tiempo. A ver, ¿quién tendrá chance en el día de hoy? 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

No puede ser. Toqué lo que no era. Bueno, viste, así pásalo. Ya por toquetona, por toquetona. Ando tocando todo, ¿qué sé? Rayando el sol. Oh, oh. Qué bueno, ¿eh? Así estamos en la siesta de la radio en la compañía de la buena música, saltando el charco juntos a Frío Taco, productos congelados. 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

Qué bueno, che, la música del Cristian Castro. Musiquita, musiquita en esta parte de la siesta en 88.9. Estamos en Mega, la radio. Ah, era una radio distinta, sí. Ya estaba por inventar un poco. 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

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Sí, sí, sí. Wow, justo viste la parte más linda del final.

relajaba un poco. 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

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Ahí saludamos a los amigos, el Ael y el Fretiche.

qué buen tema, la música de los Vilma Palma. 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Así que bueno, ahí estamos, che, compartiendo la buena música en 49 minutos de la hora 15, ¿viste? Bueno, aproximados 20 minutos hablando un poquito rápido, ¿eh? Porque después me retan que hablo rápido. Ahí está la Connie que se queja de todo, loco. La doña Connie. No, si habla rápido porque habla rápido, si habla lento porque habla lento. No sé qué quiere. Aguanta.

0: ¿Cómo andamos todos por aquí? Bueno, saludamos a los amigos en Alejandra. Ah, por acá me parece que está Gladys. Hola Gladys, pasame un tema. El hombre del norte, dice Gladys. Oh, el hombre del norte. Hola, buenas tardes. Te escucho desde Colonia Teresa. ¿Me pasás un tema del Averizo? Dice el amigo. Bueno, saludos ahí a los amigos en Colonia Teresa. ¿Vos sabés que pasó algo del Averizo ya? Justamente antes de ti, ¿eh? Hola, hola, ¿hay alguien más por aquí? Hola, hola, Normis, ¿cómo estás? Quiero saludar a mi sobrina Dayana Bordón, de Los Laureles. Hoy está cumpliendo años. Si le podés pasar un tema que tengas en programación de parte de su tía Mari, dice. Gracias, abrazos. Bueno, Mari, ahí está el saludo para Dayana Bordón, de Los Laureles. Y bueno, viste, le dedicamos entonces todo el programita, que ya estamos terminando, por cierto, ¿eh? Hola.
1: Hola, buenas tardes, Norma.
0: Hola. Ese es Blanca, me parece.
1: Martes, miércoles.
0: Miércoles.
1: Todo bien acá, escuchando música. Te estoy escuchando. Hoy no, no fui a trabajar.
0: Bueno.
1: Acá fresquito está la tarde.
0: Sí, está fresquito.
1: Medio nubladito está.
0: Igual.
1: Quiero que me pasen un tema, si puede ser, de Rey, Noviembre sin ti, si puede ser. Siempre te escucho. Seguí con esa voz tan sensual. Te quiero. Bendiciones, Norma.
0: Por favor. Gracias. Gracias, Blanquita. A ver, esta
2: es. ¿Sabes lo que te dije ahí? Que le pase un feliz cumpleaños para mi amiga Dayana Zapata, que está cumpliendo años, que la quiero mucho de parte de mía y de Belén. Eso te dije en el mensaje.
0: ¿Lo que te dije? Bien. Bueno. Tranquila. Porque esta se te enoja enseguida, ¿eh? Se enoja enseguida esta chica. Bueno, a ver, pará, a ver qué más tenemos por acá. El hombre del norte, me dijo Gladys. Oh, el hombre del norte. A ver, ¿hay algo más por acá? Hola, hola, ¿quién anda por aquí? Ah, ¿se ve que alguien me estaba llamando o qué? Ajá, a ver.
3: Fíjate, loca, los mensajes, sí. Pásame el tema que ya me estoy yendo a trabajar. Cállate la loca.
0: ¡Ah! ¡Surprise! ¿Qué pasó?
4: En que suelo pensar.
0: Yo pensé que era Jimena nomás la que me retaba o María Belén, lo... Voy a tener que empezar a bloquear a esta gente. ¿Qué dice la Rochu? ¡Aguanta, Rochu! ¡Calle, mi Loquis!
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0: Vale, vamos a buscarle algo a la. Vamos a buscarle algo de. Acá antes de que se nos pase el tiempo. Y algo para la Rochu antes de que se vaya a trabajar, che. Rochu, aguanta.

Seguí con tu linda voz que tenés, amiga. Seguí con tu humildad, como te dicen la gente, con tu carisma, con tu sencillez. Seguí así, que todos se puede pasar un feliz cumpleaños, lo último para mi amiga Dayana Zapata. Si podés cantarle su feliz cumpleaños, mejor. Pero si no, pasarle feliz cumpleaños.

Con la música del Hombre del Norte le mandamos un saludo a Chela también, ¿sí? Chela Barrio Centro, está Chela de Barrio La Boca. Y bueno, ya le mandamos saluditos a las dos. Saludos para todos igualmente, quienes están todos los días en la compañía de la radio. Sí, la radio está en el rinconcito, en la mesita de luz, en el celular. Y está la radio en todos lados, haciéndote compañía, más allá de algunas otras cuestiones.

nos vamos. Subir el volumen a la radio. Yo estoy cantando. Que lo cumplas feliz. Para Dayana Zapata. Ay, la chica que estaba cumpliendo años en los laureles.

Cleopatra, Diana Bordón. ¿O los nombres y parecidos? ¿O yo los dije mal? Pero bueno. ¡Feliz cumpleaños!

que nos transmiten las estrellas, los satélites y los meteoritos. Algunos han recibido más energía que otros. Ay, los que recibieron plata.

la gana de siempre de compartir la buena música en 88.9 Mega FM. Nos reencontramos mañana, ¿les parece? Hora 14, esto ha sido Saltando el Charco. A todos como siempre, muchas gracias. Será hasta mañana.

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0: Y Fuerza Vidre en cabeza. Bueno, arrancamos. Aquí estamos ya día miércoles, mitad de semana, 17 de junio, este año 2026. Bienvenido a la movida, bienvenido al elegido. Bueno, hermosa tarde que tenemos y ya invadiendo con toda la movida tropical. Ya te puedes comunicar, Maratu SMS, a través del 646504. Llamadita de WhatsApp, estamos en vivo aquí en Silvestre Bernis, de 87 Román para todos ustedes. Bueno, ¿cómo anda, señor? ¿Cómo anda, señora? ¿Cómo anda, familia? Bueno, todo bien, todo joya. ¿Qué hacen, barriletes? ¿Qué hacen, cositas de papi? Y todo bien, esas mamus. ¿Qué están haciendo a esta hora de la tarde? ¿Me quieren contar? Y que suene, que suene. Bueno, buena música, la mejor compañía. Ya comenzó a girar toda la movida tropical que ya te tenemos acostumbrados de lunes a viernes aquí en tu radio, la Mega 88.9, la movida El Elegido. Y para siempre. Bueno, seguramente usted, señor, señora familia, ya con el matecito, la radio y la buena música. Matecito con quien se presta la tarde este día miércoles. Me quieren contar. Y tal vez comidar. Claro, qué sé yo, algo dulce, algo salado. Lo que venga.
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0: En los barrios, que cuentan por los barrios, Náutico, en el camping, Obrero, La Boca, Capilla Virgen María, Los Pumos, Luján, Ave, Bozó, Comolino, Cementerio, El Trío, Barrocentro. A todos los barrios, muy buenas tardes, familia. A las bandas, barras de albañiles, en las obras. ¿Cómo andan, chicos, en las obras? ¿Qué cuentan? ¿Qué están haciendo? Los chicos de la MUNI haciendo mantenimiento, limpieza, esta hora de la tarde. ¿Siguen con el cuneteo? ¿Siguen con el zanjón? ¿Te gusta el zanjón, vos, barrilete? ¿Cómo andan, chicos? ¿Qué están haciendo a esta hora de la tarde? ¿Por dónde andan? ¿Qué cuentan?
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0: Y humíllate, lo dice Marquitos.
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0: Ya está con el matecito gris, Normita Mendoza y Doña María, el barco y la fiscal, los amigos. A los abuelitos, ¿cómo andan los abuelitos? Las chicas, andan perdidas las chicas ahí del geriátrico. ¿Qué le están preparando, la merienda ya los abuelitos? ¿Me quieren contar qué están haciendo, La gente del gusano, ¿cómo andan los carneros? ¿Qué hacen los payasos en la gomería? ¿Activamos o no activamos payasito en la gomería de la brujita? La gente también de San Javier y todo el departamento de San Javier que cuentan a través del 3482-46504. Están re chupete. A los amigos del gusano, acá de Costitati, los Laureles, Las Palmas, de Malabrigo, los que están en el campo, en zona de islas, zonas aledañas, a todos en las colonias, laburano como siempre en los campos, muy buenas tardes. Me van a llevar el botón para la casa de la consola.

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1: Oye,
0: 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Dale, Bari, con el matecito, Bari. Ahora buscamos el temita de revancha, mi soledad, Bari. ¿Qué está haciendo, Bari?
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0: Ahí está la música de Cody Hernández. ¿Qué pasa, los amigos de la comería? ¿Qué pasa? ¿Desapareció un payaso? Lo llevó la nave espacial que bajó antes de ayer, antenoche. Me lo llevó al cordobés. Ahí, contame, ¿qué pasó? ¿Desapareció?
1: Hola, Guaki, ¿cómo anda, amigo?
0: Bien, amigazo, bien.
1: Acá el pelado de la comería, estábamos a full, laburando.
0: Contame eso, eso es lindo.
1: Este otro, el colega ahí, me parece que lo llevó la luz, no sé qué mierda es.
0: La explosión, el temblor, la nave espacial que bajó la antenoche, me lo llevó al otro payaso. ¿A dónde lo llevó al payasito? Me lo vio todo disfrazado y rosado, por eso lo llevó.
1: Pasó no sé qué, que reventó, que... Y me parece que me lo llevaron, porque acá no apareció.
0: Ah, la miércoles.
1: O bien lo llevó la sirenita, lo encajó al fondo al mar.
0: Vos decís que la sirenita apareció nuevamente y me lo llevó. Sí, dijo que no tiene más nada que ver con la sirenita.
1: No sé qué pasó, no sé. Bueno, Joaquín, un abrazo, que ande bien.
0: Gracias, amigazo, igualmente para vos. Viste, después te echa la culpa a vos, amigazo. Ahí eres el otro. Ahí está la música de Cody Hernández. Bueno, 646504. Ya comenzamos con cada SMS que comienzan a llegar aquí en la tarde de la radio. ¿Cómo estamos, Aguana? ¿Ya te levantaste, Aguana? Dale, Aguana, con el matecito. Arelito, ¿qué pasa, Arelito? ¿Se pasó el dolor de cabeza? ¿Te tomaste el tintín? ¿Y Elenita, qué pasa, Elenita? ¿No quedó nada para el morfe? Esta Elenita, mirá. 646504, basta de tanda palabrerías. Arrancamos hasta las 7 de la tarde. Te hacemos la mejor compañía.

0: ¿Qué está haciendo, Bari? ¿Matecito? ¿Le está haciendo mate o no? Está Solari, Bari, dale, mandale cumbia nomás, activamos.
1: ¡Arriba!
0: ¿Y querías cumbia? ¿Querías cumbia?
1: ¿Querías?

0: ¿Qué pasa, Fercho? ¿Qué pasa, Fercho? El tema de Uriel Lozano, bueno, ahora buscamos. Fercho que andaba todo con la cara pintada anoche. Haciendo tarea a los perros. Ya está en quinto, mirá, felicitaciones.
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0: Ella la Mesía, dijo, ¿eh?
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0: andaba con su chongo festejando que ganó Argentina. Con la ley y todo, dijo Fer. Voy a pasar un temita del Dani Cardoso, Guaki, para escuchar.

muy lento, te vas a dormir, Mari, te vas a dormir, Mar. Claro, está enamorada, qué sé yo. Algo romántico, querían un pedacito para no decaer en la tarde, claro.

Algo se puede ser de la princesita Karina, ya buscamos. O a la guapa saltamita del brujo Ezequiel, ojalá que no puedas. Ahora buscamos.

0: Pero mirá vos, Guaki. Pero mirá qué gomero más agradable. Tenemos que hacer una entrega. Pero mirá...
1: Está para hacer una entrega y anda pantufla y con qué, un perro, un oso, un gato, ¿qué?
0: Ay, Dios. Tenemos que entregar estos trabajos, mirá. Pero mirá.
1: Ese sí que es un verdadero payaso como anda vestido. Qué cosa, ¿eh?

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0: Ahí está la música de la Delio Valdés junto a Nico Mattioli. Ya vamos a buscar algo enterito de Nico Mattioli aquí en la tarde de la radio. ¿Qué más tenemos? La Guacomandanza. ¿Se puede pasar un temita de Coti Hernández para escuchar?
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0: Ahí está la música del aclamado con Marquitos. ¿Qué pasa, payasito? ¿Qué pasa? ¿Apareció el otro? ¿Lo largó? ¿Qué está haciendo? A ver, ¿qué está haciendo?
1: Mirá, Guaki, ¿cómo está acá el que lo llevó a la sirenita?
0: Lo largó la sirenita, no lo quiere ni por las dudas. Ni la alienígena lo quiere ese.
1: Está quieto, que el otro dice que está tejiendo unos escarpines para...
0: Ah, la miércoles.
1: Para la sirenita pequeña, no mateo.
0: Ajá.
1: Pero mirá la voz. Ahí lo tenés al desnudo. Pero, no. Bueno, está bien. Tiene que hacer eso el señor.
0: Claro, ahí está. Saludos para los amigos que están en sintonía como siempre y escuchando buena música. Así que, Bari, le fallaste con los mates ahí a Karen, qué rico, Karen Barco. No, Bari, así no vamos, ¿eh? No vamos con el matero ahí.

Para Claudia, para Daniela y la Flia, full laburano como siempre. 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Pasa el temita de agrupación Marilina, escondida para escuchar.

Y esta es la música del Tacho Verde. Bueno, hay algo del grupo Green, del Chelo Torres. Seguimos C46504. ¿Qué más tenemos? Hola, guau, ¿cómo andás? Pasó un temita, se puede ser, de Los Ángeles Azules, para escuchar.

Después de la música del Chile, algo del Mensajero del Amor, también aquí en la tarde de la radio, 44 ya de la hora 17. 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

miércoles, la miércoles, a ver qué dice por acá. Hola, Joaquín, buenas tardes. ¿Le puedo pasar un temita para Virginia, que sigue linda como siempre? Dice su amor imposible, epa.

0: panza, panadero loco. ¿Vamos a misa o no vamos a misa, panadero?
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0: Bueno, ¿qué más tenemos? ¿Se puede pasar cualquier temita de Trinidad para escuchar? Ya buscamos el temita de Trinidad. Algo de Sergio Torres. Ya pasó algo de Sergio Torres. Chicos.
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Hombre, tenemos música de la contra, ya 30 minutos de la hora 18. Bueno, a las 20 horas, 20 horas el sorteo del vinquito del entretenimiento de Román Fútbol Club. Y aparte, ¿saldrá o no saldrá hoy el pozo? 1.400.000, ¡qué lindo! Hoy sale. Si no sale hoy, sale el próximo miércoles, tiene que salir. 20 horas. Aparte, luego, bueno, no está el streaming nuevamente, así que es el sorteo. El streaming no está nuevamente hasta la semana que viene, creo, no hay streaming, dijeron los vagos. Están de vacaciones. Están fueron a hablar nuevamente con el senador ahí, tanto Lucy y Javi, para ver si le dan equipamiento nuevo para los streaming. Por eso no van a estar después del sorteo.

0: Bueno, seguimos transitando lo que tarde noche, desde día miércoles aquí en tu radio, la Mega 88.9, la movida elegido. Algo se puede hacer de Karina, pasalón, bueno.
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0: Y las palmas.

Y Elenita, ¿compraste un binguito, Elenita, o no? ¿Y Aguana, compraron o no compraron? ¿Así sacamos? Claro, ¿sacamos o no sacamos? Se olvidó seguramente. ¿Qué cosa, eh? Con mierda de grané.

Que suene, que suene bonito ahí la gente del barrio El Tiro. Mosquito, ¿qué pasó, Mosquito? Se me perdió Mosquito, dale, Mosquito. Leito, Quitonga. Ahí la gente del barrio Cementerio. Ahí Don Paulito Godoy. Los amigos del barrio Obrero. ¿Cómo están? ¿Qué están haciendo ahí a esta hora de la tarde?

Ahí está la música también de Los del Fuego, la música en sueno de guitarra. Ya buscamos algo de la princesita con Euge Quevedo aquí en la tarde, noche de la radio.

no me da. Ahí está 42, la hora 18. Ya buscamos algo del máster Mario Pereira para los amigos de Forrajería Mundo Animal. Ahí para Carlucho, algo del máster, ¿tenemos o no? No se olviden, señor, señora, que le cobro plantines. Quieren aprovechar, baratitos, ahí, por Forrajería Mundo Animal. Un timita de Lucas Hugo para escuchar, ya buscamos.

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1: Voy a tener el temita de Uriel que canta con Cacho Day Kamala para pasar. Ahora buscamos. Mientras suena Maldito Tiburón, Carlito Fullano, algo de Beso Negro. Tenemos el temita de Auge con la princesita Karina.

Ahí está la música de Luis Sebastián junto a Diego Ríos. ¿Qué más tenemos? Ya buscamos el temita Los Enganchaditos de las Palmeras para la Aguana. Ahí para Mirta Legrán. Vamos arriba, Mirta Legrán, arriba, Mirta. ¿Qué pasa, Aguana? ¿Ya está acostadita? No, no me da que tiene frío. Tan joven, levántese, mueva, levante un pi, lárguese un mesa. Ya buscamos algo de Los Palmeras. El temita de Uriel con Cacho Daica.

0: Avete la musica de Julito. ¿Qué pasa, Julito? Dale, Julito, ¿cómo andan, chicos? Ahí también, claro, junto a los cumbiambas. Bueno, ya buscamos la música de los palmeros, los enganchitos ya en la parte final para la buena, ¿eh? 20 horas, sí, 20 horas el sorteo del binguito de Román Folclub. ¿Saldrá o no saldrá el bozo, eh? Los chicos de streaming no están. Viajaron para San Javier, tanto Javi como Lucio, a tener una reunión con el senador. Mañana seguramente pregúntenle. Van a buscar para que le dé equipos nuevos para el streaming. Para sortear camiseta, bandera. Son placa, eh.
1: Un abrazo musical de...
0: Sí, 20 era el sorteo. Bueno, nos vamos. Quedan muy bien acompañado con la buena música y toda la programación de la radio. Nos vamos. Así pasó la movida y así pasó el elegido.

si pasaron por acá no quisieron llevar. Si pasaron por acá no quisieron llevar a nosotros, viste, a la reunión esa, tan reunido ahí con el senador y todo el peludaje ahí, viste, Javier y Lucio, todos juntos, viste, todos juntos con pegados.

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en este otoño. Vamos a una pausa comercial, Crazy, y ya venimos con más. 3, 2, 1, drop it. Aquí en tu radio favorita. Pausa comercial y ya volvemos. 88.9 La

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Bueno, bueno, ¿qué tal? Muy buenas noches. Aquí estamos ya en este día 7 de junio. Bueno, ya estamos para hacer el sorteo. Ya está Chelita, ya está el escribano, ya está Edu. Recordamos que el pozo está a 1.400.000 a la bolilla 56. A ver si tenemos suerte o quién será el de la suerte hoy, si saldrá o no saldrá el pozo con esa platita acumulada de 1.400.000 a la bolilla 56. Así que cuando quiera, escribano, comenzamos a girar el bolillero y le deseamos la mejor de la suerte para todos. Ahí comenzó a girar el bolillero. Hoy está lindo, no hace tanto frío como anoche. Vamos con la primera bolilla. 5. Solito el 5. Primer bolilla, solito el 5. 63, 6, 3.

42-4-2. Siete, solito el 7.

0: 31 3 1. Setenta y nueve, siete, nueve. ¿Me ves, escribano? Sí, yo lo veo bien, sale bien. Sí, ya dictamos ese, ya está ese. Claro, 54, 5, 4. Sí. Ajá. Sí, sí. Un ganador.
1: Un ganador con el
0: 62. 62, tenemos un
1: 12.587
0: número de cartón ganador, que se lleva 20. Que se lleva los 20.000. Por ahí más o menos se congela la imagen, pero estamos escribiendo. 57, 5, 7.

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1: 34. Ahí tenemos otro ganador, vamos que rápido. Otro ganador con la bolilla 34. 12.031, número de cartón ganador, que se lleva 30.000. Ahí está. Ahora vamos por, dale, ahora vamos por el pozo.
2: 12.031.
1: Ahí está, sí, ahí la anotó Chelita.
2: Perdóname, pero
1: que
2: corte y no sé
1: dónde quedamos. Está, está, está. No, no te agarra más. 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Ahora vamos por el pozo. Recordamos que está a 1.400.000 a la bolilla 56. Cuarenta y nueve.

40-0. Cuarenta y tres. Claro, seguimos con los cuatro cuadros.

2. Solito el 2. 64, 6, 4. 59, 5, 9.

0: 78 78.
1: Thank you.

0: 68.
1: 68.
0: 68.
1: Ahí está. 68.

7. 17, perdón. 17. 1, 7. Bolilla 17. 12. 1, 2.

88 88 8. Hasta ahora apareció un posible ganador. Veremos a ver qué es lo que pasa. Hasta ahora tenemos un posible ganador. Y faltan 19 bolillas para terminar, a ver si sale o no sale el pozo.

44 44. Hasta ahora tenemos un posible ganador. Uno, solito el uno.

0: algo queda congelado y no sé.
1: Claro, no, no, no. Sí, sí. 36. 36.

Se sumó uno más. Tenemos dos posibles ganadores. A ver qué es lo que pasa. ¿Saldrá o no saldrá hoy? 19-1-9.

10, 1, 0. Y vamos con las últimas 10. Bolilla para el pozo. Cuarenta y uno, cuatro, uno. Se siguen sumando. Cuatro posibles ganadores. Ah, la miércoles. Es

0: 29-2-9.
1: Últimas 6 bolillas. Al 4 posible.
0: Hasta ahora tenemos 4 posibles ganadores y son las últimas 6 bolillas. Última 5.

0: 38-38.
1: Seis posibles.
0: Se sumaron, ahora son seis posibles ganadores. Y a ver quién se lleva el pozo. Últimas tres bolillas. Cincuenta y uno, 5-1. Se siguen sumando posibles ganadores.

7171. Y siguen sumándose.

Y vamos con la última bolilla, número 53. 5-3. Esperamos un poquito a ver qué es lo que pasa. Última bolilla para el pozo, 53.

Suspenso. Quedó vacante. Quedó vacante. Cerramos con 8 posibles ganadores y el pozo quedó vacante. Y se fue para el miércoles que viene. ¿A cuánto, Chelita? 1.450.000 a la bolilla 57. Sí o sí tiene que salir el miércoles que viene. Oh, ¿cómo se hace robar este pozo, eh? Para el miércoles queremos comprar unos 10 cartones. Seguimos. 30, 3, 0. Quedó vacante el pozo, así que 1.450.000 para el miércoles que viene. 15, 1, 5. Ahora jugamos por los 120.000.

0: 32 3 2. Se están amontonando. Tenemos 12 posibles. Esto por los 120.000. 83 8 3. Bueno, con el 83, última bolilla, tenemos dos ganadores que se llevan 120.000. Claro, se dividen.
1: 12.610,
0: un número de cartón. ¿Y el otro?
1: 13.279.
0: Ahí está, escribano. Así que estaríamos, Edu, estaríamos escribano.
1: Terminamos con 15 posibles.
0: Ah, la miércoles. Veremos qué es lo que pasa. Me imagino que tendrá que salir la semana que viene con esa platita, casi 1.500.000.
1: Hoy apareció temprano, así que está ahí. El otro día salió una después.
0: Claro. Así que veremos qué, veremos qué es lo que pasa el miércoles que viene.
1: Dale,
0: Joaquín, saludos, chica. Ahí está, saludos para Chelita ahí. Bueno, bueno, escribano, que pase buen fin de semana y será hasta el miércoles que viene.
1: Gracias, igualmente para usted y que tenga buen término de semana.
0: Dale, dale, Edu. Nos estamos viendo, chau, chau.

0: Bueno, ya tenemos los ganadores de esta noche de miércoles. Vamos con el cuaterno. Se lleva los 20.000. Hortensia de Blo, vendedora Duilia Flores. Vamos con lo que es los 30.000. Marilyn Rufanach. Y vamos con el cartón, que es 120.000. Cartón lleno, que se dio por dos. Priscila Sarte y Mariano Gauna, vendedores Duilia Flores y Sebastián Pérez. Ahí están los ganadores de esta noche de miércoles. Y recordamos que el pozo quedó vacante para el miércoles que viene a 1.450.000, a la bolilla 57. Así es, Chelita.
1: Así es.
0: Así entonces, bueno, será entonces para el miércoles que viene, nuevamente con el sorteo de el vinguito de Román Fútbol Club, como siempre, en vivo aquí en tu radio.

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Bueno, seguimos. Y vamos a hacer un tema que está grabado por el Gringo Ayunes. Y esta vez vamos a dedicar para todas las chicas que están vistiendo de rojo esta noche. ¿Eh? Un tema muy escuchado, ¿eh? Y aquí está el Gringo para seguir compartiendo con todos ustedes. Para todas las chicas que visten de rojo, este tema.